sí, ahora sí, ahora sí. Ahora sí, estamos saliendo a través de la señal de Intersur Limitada, canal 3.1 en HD, número 76. Análogo, gracias por la compañía. Quiero enviarle un saludito

Pórtate bien, hacele caso a la mamá y al papá. Y también aprovecho de saludar a su mamá, a Cita Ámbara y a Don Francis. Un cariñoso saludo para ustedes, para los tatas, para los tíos, para todos, para todos, para todos. Espero que estén bien y se cuiden. Y yo la hacía cuando a la pelota. Ah, no, pero a las 10 el partido, a las 10. Va a ir, me imagino, se compró la zapatilla nueva, coleguita. Saludos para la Emilia, besitos para la Emilia. ¿Qué más? Ustedes a toda costa quieren que me dé sed temprano. Quieren que me dé

Ya, ¿qué más tenemos? 8 de la tarde con 7 minutos. Quiero enviarle un cariñoso saludo a toda la gente que hoy día está aguantando agosto, pero va a decir más. Aguanten los bolsillos, aguanten la salud de agosto. Ya está por llegar septiembre. Ya viene. Aguanten. Mis colegas, mis coterráneos, mis cincuentones. Aguanten. Total, después de agosto viene septiembre. Ya empieza a cambiar un poco el clima. Bueno, y en realidad no tenemos idea cómo va a estar el clima, porque el clima ha estado bastante cambiante hoy por hoy. Hoy día decían que ayer todo el día, ayer también, que sale el sol, que no sale el sol, que salís con paraguas, después el paraguas te lo tenéis que meter al bolsillo, pues no tenéis dónde meterlo, que tenéis que salir con polera corta y después se pone a llover. No hay caso. El clima está como las mujeres. Ya, me van a retar. ¿Qué dice? Está desesperado, colega, porque no sabe qué zapatillas ponerse para el partido. Lo único que sé es que el lunes van a aparecer 3 o 4 con licencia. Acuérdese lo malo que le estoy diciendo. Todas patean las canillas. En un ratito más vamos a hacer la transmisión en vivo y en directo. Besitos para mi amorcito que está ahí en ruta. Va a ver a la mami Juana. Va con mi tribu de amigas y amigos. Va la Cami, el Agu, Capu.

0: bonito, lindo, precioso, mi pariente. ¡Ay! La tía Yuri también. Van a ver a la mami Juana. Oye, cuando lleguen ahí a la casa le dan un besito a la mami Juana porque estuvo enfermita estos días, la estuvimos acompañando ahí para que se sienta mejor, mi vieja linda. Le mando tantos besitos a la viejita. La quiero mucho a la viejita.
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0: Pueden enviarnos mensajes si ustedes quieren, ¿eh? Sin ningún tipo de compromiso, ¿eh?
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0: ¡Eso! La anotaron bien, más 56 732 732 73 5408. Se me olvida la verdad, se me olvida.
3: Eso. Para Daniela.
0: Oye, antiguamente teníamos a la Daniela ahí de Pachuco, de la zona de Tommy Rey. La teníamos ahí de cortina, siempre la teníamos ahí a la Daniela. Pobre Daniela, la dimos como caja una temporada. Hablando de sácate un copete, ¿qué será mi amigo Marcelo Becerra? ¿Estará vivo? ¿Estará vivo?

Jorgito también me pidió que le mandara un saludito hoy día. Jorgito de allá de Tránsito me dijo: Claudito, un saludito. Hoy día vamos a estar ahí haciendo alguna cosita, un picoteo con un vinito. Buena, señor. 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

8 de la tarde con 14 minutos. Ya, 8 de la tarde con 14 minutos. Oye, estuve viendo ahí en TikTok, en redes sociales, que hay unas cositas así con unas luces rojas para bajar la ojera. Así que viene mi cumpleaños ahora en diciembre. Si alguien quiere regalarme algo bonito, así como estético, yo es lindo. Aquí tienen unas lucecitas rojas y unas cositas que se ponen en las ojeras para borrar las ojeras. ¿Qué más? Hoy día viernes 28 de agosto saludamos a San Agustín. ¡Uy, el agua está de santo hoy día! ¡Buena, agua está de santo hoy día! El padre Agustín un sargento también. No, está medio joven. ¡Ay, no te pasa! Tremendo, tremendo, tremendo recuerdo que tengo de haber compartido escenario con la Sonora Barón en el Festival de Longaí. ¡Maravilloso!

a través de la señal de Intersur. Casi dos minutos. Bueno, me habían invitado a jugar la pelota aquí a los colegas, pero no tenía problema en la radio. Hay que cumplirla la pega.

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Oye, si necesitan un Uber, ahí el Fran está disponible. Después le vamos a pedir el contacto a la colega. Oye, el Fran va para todos lados, lo llaman a las 5 de la mañana, ya aparte el Uber. Hasta Santiago se ha pegado pique.

Oye, pero me dijeron que no ponía nada, es un vale primo. No es que no me guste. Ya, le vamos a dar algo ahí de su vale primo.

empezar a saludar a la gente que se está conectando a través de redes sociales. Ahí ya estamos saliendo al aire en Facebook también, ¿ah? ¿Eh? Sí, el día más tempranito, hay que darle con todo, nomás. Saludos para todos ustedes que ya se conectan a las redes sociales, a la gente que está saliendo también a través de la señal de Intersur, canal 3.1, número 76.

0: Quisiera mandar su saludo nomás, chiquillos.
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0: Ahí está el teléfono, el número de WhatsApp más 56-732-735-408.
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0: Cuando son las 8 de la tarde con 24 minutos, ya 8 de la tarde con 24 minutos, sigue la fiesta aquí, esto no para.
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0: ¿Qué dicen? ¿5 minutos es harto o es poco?
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0: O sea, no tengo ni idea.

Seguimos, 9:25, no, 8:25, aquí no es. Hasta las 10 de la noche te vamos a acompañar en vivo y en directo a través de las redes sociales, a través de la FM Más 99.9, porque esto es Zona de Pachanga, como cada día viernes te acompañamos de 8 a 10 de la noche para entregarte entretención, alegría, diversión, buena música, saludos, todo lo que tú quieras en buena onda, sí, siempre en buena onda, con harta energía, porque después de una semana de mierda, intentando por todos lados tratar de pasar agosto, sí, además... otra vez llegar a fin de mes. Ya, pero Dios mío. Pero aquí estamos nosotros para el desestrés del día viernes.

Estamos buscando musiquita para regalar ahí a la gente, ¿eh? Sí, no todo va a ser cumbia chilena ni cumbia antigua. También tenemos rancherita, tenemos de todo para agradar a la pípula. Todo, todo, todo. Jorjito andará por ahí, dando vuelta, Jorjito, ¿no? Sí, tiene que andar por ahí. Después me dijo, no, me mandó saludos, don Claudio, y yo le mando saludos.

¿Qué está haciendo, Jorgito? Ya está haciendo saludos ya, mi guachito lindo, cuando era chiquitito, ya está haciendo saludos, ya lo caché ya. Usted póngale nomás, porque como dije yo, Jorgito, después de una semana de mierda hay que darse un gustito, ¿sí o no?

llegaron visita, aguante mi guacha, aguante. Aguante nomás, aguante nomás, mi guachito, aguante, aguante. Apareció Marcelito, apareció, dijimos que lo andábamos buscando por todos lados, pero apareció. No, pero como dijimos en algún minuto, Jorgito, hay que atenderlos con la mejor cara nomás, si no queda de otra. Marcelito, yo también tengo puta sed, mi guachito, pero nada que hacer, pues estamos en ley seca nomás hoy día.

0: Oiga, Jorgito, hay que soltar los últimos recursos que nos quedan en el bolsillo ahí para atender a la visita. Hay que darle con mortadela a Lisa nomás y a Yuyita, nada más. La bolsita de té la ocupamos dos veces.
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0: Y la gotita de la sucralosa la damos contada, 5 gotitas por taza nomás.
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0: Con la mejor cara de la mejor cara.

Buena, el ganador del almacén, el Tigre de Marcelito Becerra, que está en la población Padre Hurtado. Pasamos a pasarle el dato, ¿no? El almacén El Tigre tiene de todo el almacencito, tiene comida para mascotas también ahí en la Padre Hurtado, en la población Santa Teresita, Mi guachita y Chile Panchulo, Hola, guapísima, mi guachito está ahí.

0: ¿Cómo no quererte, mi amorcito? Ya no, sí, estábamos de regreso, ya estamos de regreso. ¿Qué onda? ¿Qué dice Jorgito? A ver, escuchemos qué dice Jorgito. A ver.
1: ¿Y te apareció Marcelo? ¿O le dieron permiso? Estoy con la mejor cara y escuchando la mejor música, Claudito.
0: Buena, señor. Sí. Tengo que decirlo, Marcelito apareció, creo que sí, no le dieron mucho permiso. Hola, dice, un saludito para mi hermana Gemita y su marido Tite, que llegaron de Punta Arenas. Gracias, buenas. A Tite lo entiendo. La Gemita y el Tite, saludos para ellos que vienen llegando de Punta Arenas. Hoy allá en Punta Arenas, en la zona del estrecho de Magallanes, están haciendo ejercicio los militares, ¿eh? Sí. No, que no crean nada que la cuestión es que anda el lote que...

Ahí sí, ya, volvimos a salir en redes sociales. No, de nada, amiga María Elizabeth, le envía un saludo a su hermana Gemita y su marido Tite, que llegaron de Punta Arenas, vinieron a pegar en la pera, pero son todos bienvenidos, Me imagino que ya habían venido a Longaví, conocían la tierra de Longaví, conocían que somos lindas personas, que somos personas agradables, personas de bien, que aquí en Longaví no hay cagüines ni nada de eso. Solamente hay personas con puras buenas intenciones, y eso sí, digo, con un gran corazón. Eso sí, de verdad.

Ah, que, pero claro que sí, pues dice el saludo de parte de... Espérate un poquito. Y ahora sí, vamos con el saludo. La calma soca, deje. Ahora sí. Ponga atención.

¿Qué tal? ¿Qué tal? Así, probando. Ya. Dice el saludo, espérate, que se vaya la risa. Dice el saludo, hola, de parte de María Elizabeth, quiero enviarle un saludo cordial para mi hermana Gemita y su marido Tite, que llegaron de Punta Arenas a la comuna de Longaví a acompañar a la familia. ¡Buena! Saludos de parte de María Elizabeth para la feliz pareja que viene desde Punta Arenas. Vicky Reyes, hola Viquita, ¿qué tal? Feliz día de las parvularias, las tías. Estos días tuvieron de día las tías parvularias, sí. El chino también le manda saludos. Consuelito Opaso, Consuelo Opaso, dice saludos mi querido amigo Claudio. La Consu está haciendo dulcecitos, hace tortas, pasteles, alfajores, cosas así. La encuentran en las redes sociales y ahora está haciendo una rifa por si alguien quiere colaborar comprando los numeritos. Búsquenla ahí en redes sociales, también si quieren su WhatsApp, yo se los doy para que puedan hacer sus pedidos y ayudarla a comprar estos numeritos de rifa, porque está sorteando 3 pasteles, 3 tortas, pero impresionante.

0: Está, Jorgito está mandando audio, está, está suelto, Jorgito, ¿qué, qué es lo que está tomando ahí?
1: Ah, Claudito, yo tengo una invitación para el cajón del Maipo a una de las tías.
0: Ahora, menos mal que dejó claro que era una de las tías, porque Pado no la guarda. Eso está más que claro. Está más que claro.

Oye, hoy día el Agu, el Agustín está de santo, de onomástico. Hoy día San Agustín, saludos para el Agu. Anita Parada, hola don Claudio, gusto en verlo y saludarlo. Anita Parada, un gran abrazo para usted, ¿eh? El gusto es mío, no me quite ese derecho, señor.

0: tema mensajes de WhatsApp. Pero para qué.
1: Mejor una buena que dos a medias por Claudito, ¿o no?
0: ¿Cuánto sabe? Sensei. ¿Cuánto sabe mi sensei? No, está, el que cacha y el que no, se la arregla como puede nomás. Bien cortito, ¿vale?

igual para ustedes. Bendiciones, dice Anita Parada. Muchas gracias, estar en la sintonía a través de las redes sociales. Es que no le puedo dar más guataje porque... Espérate. Que se me acopla el micrófono, por eso... A ver, espérate, calmación. ¿Por ahí? Su papá. Juan Antonio Rifo, hola compadrito, mi querido amigo mío. ¿Cómo estás tú por allá? Bendiciones para ti, espero que estés muy bien. Mi amigo querido Juan Rifo Márquez de Santiago.

0: Bájale el guataje, colega, bájale el guataje.
1: ¿A qué le bajamos el guataje? ¿A qué quiere que le baje el guataje? Ahí. Calmación, que yo estoy revisando esta cuestión aquí, constantemente lo estamos monitoreando. Ah, no. Espérate, lo que pasa es que tengo que explicar esto. Estoy con el micrófono, con la mesa, el computador, una radio aquí de monitor y estoy transmitiendo en vivo a través de redes sociales. Entonces redes sociales necesita escuchar la música, obviamente, porque escuchar solamente mi voz, ¿para qué? No tiene ni un brillo. Entonces si le bajo el volumen al micrófono, no se va a escuchar en la radio, si se va a escuchar en el... Entonces tengo que ir ahí mezclando las cuestiones. ¿Me cacharon o no? Vale, gracias. Sí, mejor la música que andar escuchando, bueno, no, sí, ya lo sé. Alejandro Janito Reyes, hola amigo mío, ¿qué tal? ¿Cómo estás tú? Un gusto, como siempre, saludarlo, amigo mío.

8:42, 8:42 desde la comuna de Longaví. Estamos saludando a toda la gente del Maule Sur, de Ñuble también, de la provincia de Linares, que a esta hora sintoniza la 99.9, 106.1 en la comuna de Parral y sus alrededores. Estamos saliendo también a través de la señal de Intersur Limitada, canal 3.1 en HD 76 análogo, y también a través de Más Radio TV. Y si quieren la aplicación, búsquenla, pídela, nosotros le enviamos la aplicación. No, su amiga está donde la mami Juana, ya me la raptaron, me la hallaron para allá. Vino, pero cuando salió en cámara se asustó y se fue, dijo, no, yo no quiero entrevista, no.

0: Héctor Tapia dice: saludos amigo Delgado desde Copiapó. Buena.
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0: Héctor Tapia, ¿qué anda haciendo por allá, amigo mío? Véngase para acá, aquí está toda la onda.
1: 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Es una caja de danza.
0: Sí, le dio como caja todo el día a las actividades del Liceo Arturo Sandri Palma. Dice mi amigo Jorge, un saludo para el grupo de los desordenados, Claudio Sierra. Mira, pues, ya vamos a saludarlo. Claudio Sierra, Marcelo Becerra, Carlos Gumo, salud por ello, cacha. Saludos a Sofía Tapia, mi hija que está escuchando la radio, para la Sofi Tapia, un gran abrazo para ella. De parte de su papito, de parte de Héctor Nene Tapia, un grande.
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0: ¿Se acuerda cuando estuvo la Xuxa ahí en el festival de...?
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0: Oiga, Jorgito, dígale a Claudio Sierra que todavía estamos esperando que saque la de whisky, ¿eh?

0: Ya, oye, por interno me están pidiendo unos temitas de Santa Feria. Sí, igual, buena onda la música. Vamos a escuchar un par de temitas de Santa Feria también para ir matizando esto de la música. Si quieren pedir sus temas, háganlo a través de interno, a través de las redes sociales, a través de WhatsApp. ¿A qué WhatsApp dijo?
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0: Buena. Dice la Gami Reyes que ya llegó allá a las 5. Saludos para mi hermano Javier y mi cuñada la Javi. Ah, sí, pues, habíamos saludado a Javier, a Run Run, que andaba por ahí dando vueltas, y pensábamos, ¿dónde andará Run Run por ahí? Saludos para Run Run y para la Javi. Y besitos para la mami Juana, obvio, mi viejita linda, como la quiero.

cómo están por Santiago, cómo están por Pedegua, Puerto Montt, Puerto Varas, Los Vilos, mi amigo Álvaro Sangüesa. Rompiendo el celofán, papá. Mi amiga la Genita Larraín, que también ve los videos. ¡Oh, sí!

Un día me respondió, estábamos saludando al Alvarito Sangüesa, y un día me respondió por interno la Kenita y me dijo: Claudio, yo estuve animando con Álvaro Sangüesa el Festival de Longaví, saludaste al Álvaro y a mí no. Y a mí me dio mucha pena de él. Kenita, te voy a saludar también la próxima semana, lo siento, de verdad.

Ya, sí, estoy transmitiendo en redes sociales. Es que me hablan por todos lados de... Y eso es bueno, así que gracias, gracias, gracias. Dice mi amigo querido Jairo Campos, que le envíe saludos a la Academia de Jairo Campos, a quien le mando un cariñoso saludo, por quienes tuve la posibilidad de hacer una gala no hace mucho en el Teatro Municipal de Linares, que lo pasamos increíble. Y saludos para la familia Contreras. Espera.

0: Sergio Maureira, a ver, ¿qué dice?
1: Hola, buenas noches, amigo Claudio Delgado. Habla Sergio Maureira, un cliente habitual de ustedes, que ha reclamado por varias razones. Ya, pero bueno, yo no lo estoy llamando para reclamar, sino que es para que usted entre más o menos,
0: mira,
1: sepa
0: con,
1: quién es.
0: Mira con lo que me sale.
1: Oye, amigo, bueno, yo soy la pareja de la Elizabeth. El asunto de la hermana, el cuñado, y viene otra hermana con el hijo desde Santiago. Vamos a hacer un encuentro acá, ¿ya? Así que para que lo salude, por favor. Luisa Astorga.
0: ¿Ya?
1: Y, ¿cómo se llama el regalón?
0: ¿Ya?
1: Y el Simón.
0: El Simón
1: Ogalde Astorga.
0: Ya,
1: ya,
0: ahí
1: amigo
0: está.
1: Delgado, Claudio.
0: Sí,
1: buenas
0: bueno,
1: noches.
0: No hay problema.
1: Que siga la fiesta. Chao, chao.
0: Ya, don Sergito, buena. Ahí va la familia Astorga, y Astorga Maureira, Lagos Maureira, Maureira Weber y todo, buena. Gracias, don Sergio, pero no me salga con esa empanada y ya está reclamando porque lo estoy trabajando hasta ahora. Así que le digo al tiro, ¿eh? Ah, que lo repitamos. Ya lo vamos a repetir, lo vamos a repetir. Espera.
1: Hola, buenas noches, amigo Claudio.
0: No, de ahí para adelante.
1: Para reclamar, lo que es para que usted más o menos sepa quién es.
0: Ya, sí sé. Vamos.
1: Mi amigo, bueno, yo soy la pareja de María Elizabeth.
0: Ah.
1: El asunto de la hermana, el cuñado, y viene otra hermana con el hijo.
0: ¿Ya?
1: Desde Santiago.
0: ¿Buena?
1: Vamos a hacer un encuentro acá. ¿Ya? Así que para que lo salude, por favor.
0: Lo están pasando malito.
1: Luisa Astorga.
0: ¿Y?
1: ¿Cómo se llama el regalón?
0: Cállate, mira.
1: Y el Simón. Simón Ogalde Astorga.
0: Ya. Simón Ogalde Astorga, ahí están. De parte de Sergio Maureira. Buena.
1: Que siga la fiesta. Chao.
0: Que siga la fiesta. ¿Cuál era la otra? Ah, esa. ¡Eso! Ya está la última Santa Feria que tiramos. Ah, la última. Jorgito Contreras me pide que por favor salude a Carlito Cumo, que está en la sintonía. Saludos para Carlito Cumo.
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0: Ay, yo, oh, lo estáis pasando malito, oye, Sergio Maureira, güey.
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3: Claudito, es Carlitos.
0: A ver, Jorgito. En cuanto a las capacidades de cada uno, no tengo idea. Sí, un litro, 2 litros, 3 litros, no tengo idea.

Victoriano Cutiño apareció, apareció. Victoriano Cutiño, muchos saludos para usted y su amada compañera. Gracias, don Victoriano, como siempre tan caballero usted, ¿eh? Desde la comuna de Chillán, saludos para mi querido amigo Victoriano Cutiño.

Carlitos, que la capacidad no se mide en litros, se mide en onzas. Hay otros que lo miden en quintales. Y hay otros más capaces que ya toneladas, pues, van ahí en kilowatt. No, sí, mientras más capacidad tengas, como dice. Mire que, Jorgito, como dice el amigo el temucano ahí, hago 6.25 litros sin envase. Oye, viene la respuesta de Carlitos, perdón, de ya me hicieron confundir ya con el. Viene la respuesta de Carlitos, como dice amigo Jorge, usted también hace varios litros. Un gran saludo, amigo. 6.25 litros sin envase. Tenemos guerra de calla y están mandando mensajes todo entre el Jorge y el Carlos. Mientras tanto, ¿cómo están los de las redes sociales? Ya escuchemos música, ¿no? Y saludos para los papás de Sara. Sí, saludos para mis suegritos, para la señora Eli, para don Moisecito. Besitos que deben estar ahí en la casita viendo la señal de Intersur, canal 3.1 HD y 76 análogo. Así que saludos para don Moisecito, la señora Eli, para mi cuñado Moisés Chico, para la Karina y el Martín, para mis sobrinas queridas, lindas, preciosas, la Trin, la Javiera, mi cuñada Abigail, que está en Coyhaique haciendo patria. Saludos para todos.

No, lo que pasa es que mi amigo Ivancito, Iván Valdivia, que le mando un cariñoso saludo a Iván, me hizo una tremenda gráfica ahí para el fondo de pantalla de Intersura. No, te pasaste.

Oye, Marcelo Becerra me dice que tú estás entrando dentro del cuarteto más bueno para tomar aquí en Longaví. No sé. Está el Jorge, está Marcelo, Claudio Sierra y Jorge Conchera. Yo no sé. Sí, mandó saludos para el cuarteto de la muerte. Hoy estás tú, Marcelo Becerra, con nombre y apellido lo voy a tener que decir porque esta cuestión así como es, no basta. Claudio Sierra, Marcelo, está Jorge y está Carlos Humo. Está

limón y el agua, mírenlo, observen, observen la transparencia pulcra del agua, también a los que están ahí sapeando en la tele, pulcra del agua. Esto es solamente agua.

son picados. ¿Cómo que ustedes no son capaces de tolerar el agua? Ustedes tienen que tomar copete. No, no, yo puedo tomar agua, po. Yo puedo. Es más, para los picados les voy a decir. Mi jefe me chantó una máquina de agua en la oficina que es terrible buena, tirar hasta agua con gas. Tomo cualquier agua en la semana.

0: Lo malo es que el Tigre no hace delivery, pues, amigo, así que... Oye, saludo para la gente de Bajo Yoyinco que está recibiendo visitas de Punta Arenas, de Santiago, de todos lados. Buena. Ah, un carro de bomberos, grande los bomberos.
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0: Bueno, ya que estamos en esa, aprovecho para mandar un cariñoso saludo a los bomberos chicos buenos de la comuna de Longaví y todos los bomberos a nivel nacional. Un tremendo agradecimiento para todos ustedes porque siempre están disponibles ahí para mandarnos para atender nuestra emergencia, aunque a veces llamamos para puras tonteras, para qué estamos, nos faltan los buenos desubicados, perdón, los niños desubicados que hacen lesera. José Raúl Martínez.
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0: José Raúl Martínez, ¿cómo está ahí, amigo mío? ¿Cómo va la salud? ¿Cómo va todo por ahí? ¿Cómo está la Lía? La Lía preciosa, mi Lía.

0: Oye, que chiquillo, voy a hacer un alto. ¿Ah?
1: Caliente.
0: Un alto porque quiero enviarle un saludo a Orlando. Amor, se llama así, Orlando. Orlando de Linares. Orlando tiene una página ahí en... Instagram que se llama El Ropero del Motoquero.

Pero ropa americana, sí, de segunda mano, pero súper buena. Con protecciones y estos días, Orlando, que un gallo me va todo chavo, hacia toda raja, que me cayó muy, muy, muy, muy bien. Enganchamos al tiro en la amistad con el amigo.

Me regaló una chaqueta para motoquero, así, una chaqueta roja. No, es maravillosa, weón. Ya la voy a sacar a pasear ahí a las pistas. Ya la voy cuando deje llover. No tengo ni para cuándo.

con cariño para los desordenados este tema, que le cortaron la cosa. Jorgito dice que para los desordenados del grupo, o sea, para Claudio Serra, para Marcelo y Carlos Gumo, le dedica a este que le cortaron la cosa. Ok, Carlito, o sea, Jorgito, entendido, entendido. Significa que a usted también le van a cortar la cosa.

0: Para algunos faltan 3 días para que llegue fin de mes, para otros falta más de una semana, weón. Atros.
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2: Oiga, Claudito, ¿cómo se viene a septiembre? Un día viernes podría hacer un concurso de payo usted, pues.

Ya, Jorgito, le voy a tomar la sugerencia. En septiembre vamos a hacer un concurso de payas. Pero con la salvedad, y pongan atención, todos los que quieran participar pueden participar de todas las edades, niños, adultos y todo, pero esta cuestión va a ser sin censura. Como la que dijo una vez una niña ahí en un colegio, brindo por el emblema patrio, por el, no, ¿por quién lo que era? Por el pino y por los loros, el... Ah, no me acuerdo cómo era. Pero la otra cuestión, me los devoro, decía. Vamos a hacer un concurso de payita y vamos a regalar algo. Ya yo me voy a rajar con un premio. De todas maneras, ya, vale.

Oye, en septiembre una de las cosas más lindas que trae el cumpleaños de dos personas a las que amo mucho en esta vida. ¿Sí? Viene el cumpleaños de mi hijo mayor, y viene el cumpleaños de mi compañera, de mi amorcito, de todas las batallas, esa. Gladys González, apareciste perdida, yo pensé que andaba en el cajón del Maipo.

nuestro hermano querido del alma. ¿Cómo estáis, Patito, hermanito? Saludos para Patito, Patricio Delgado, mi hermano, mi sangre, mi carnal. Saludos para mis sobrinas, para la Beita y la Alondra, para mi cuñada, la Leti. Besitos para ustedes, los quiero un montón en la comuna de Quilicura, en Santiago.

desde Villa Alegre, San Javier, de esos lados, llegamos hasta San Carlos, Chillán, Cauquienes, para el otro lado, Chanco, para todos lados, y también transmitiendo a través de la señal 3.1 de Intersur Limitada, también a través del número 76 análogo, Intersur Limitada, la señal de los maulinos, la lleva, compadre. Un enorme abrazo para ti también, hermanito. Hola, tío, esa tiene que ser la vea. Saludos para toda mi gente, para toda mi raza, para toda mi raza.

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0: ahí nomás como final de cumbia cuando son las 9 de la noche con 20 minutos ya.
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¡Sosiégate, cachorra! Ah, pero ya es súper corta la canción. ¿Qué dice? Buenas noches, por acá Scarlett Ravelo. Quiero mandar un saludito a mi pareja Mauricio Acevedo y a mi hija La Maite. Muy bueno el programa, que siga la música aprendida. Buena amiga Scarlett.

Hola Claudio, ¿cómo está? Yo en la mañana lo vi. ¿A dónde me vio? ¿A dónde? Y si cuando la gente de repente me ve en la calle me dice, usted el de la radio, el que aparece, el que anima, sí, soy yo, lamento desilusionarla, pero no soy yo. Repetimos el saludito, buenas noches, por acá Scarlett Ravelo, quiero mandar un saludito a mi pareja Mauricio Acevedo y a mi hija Maite, muy bueno el programa, que siga la música prendida, buena. Amiga Gladys, no tengo idea dónde nos vimos. ¿Qué puedo hacer?

sí. Se me va a descargar el teléfono. Calmación, no, ustedes sigan porque yo voy a conectar el teléfono. No sé dónde dejé el cable. ¿Cómo está la metaqueta? Está buena.

Ya, amiga Gladys, me dice al frente del banco, por ahí nos encontramos, ¿eh? Intercambiamos un par de palabras. Ya puse a cargar el teléfono un poquito, ¿eh? Es que esto es de carga lenta.

0: Yo vivía. Mauro dice, Mauro Steffi dice, hola, muy buena noche por acá, Mauricio Acevedo de Entretenciones Steffi. Chin chin, muy bueno el programa. Me gustaría ser uno de sus auspiciadores, que yo encantado, amigo mío. Buena. Entretenciones Steffi, bueno, de ahí te voy a contactar, amigo mío, por interno, pero gracias por el ofrecimiento, ¿eh? De ahí podemos llegar a algún acuerdo. Mauricio Acevedo. Y gracias por encontrar entretenido el programa. Nosotros lo hacemos con mucho cariño para poder entretener a tanta gente que se saca la mierda trabajando en la semana y los días viernes quiere pegarse un relajito tomándose un vinito, un whiskycito ahí a la orilla de la estufita en esta época, o afuera una terracita, así como lo están haciendo varios amigos, sobre todo ahí en el sector de Bajo Yoyinco, la familia de mi amigo Sergio Paureira, que los vinieron a visitar a pegar en la pera y eso. Y nosotros estamos para entretenerlos.
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0: Tengo que mandar un saludito muy especial porque este mensaje lo van a grabar. Dice, hola amigo, por favor, le puede enviar mi amigo Pablo, Pablito, dice, le puede enviar un saludito al Agustín, en su santo Agustín Carrasco. Me avisa, por favor, porque lo están grabando en la tele. ¡Obvio, Poagu! Lo voy a hacer más personalizado, lo voy a hacer directamente a la cámara número uno para Agustín Carrasco, mi amigo, el que me da la mano, el que aprieta la mano. Estos cabros que son de verdad buen chiquillo, el Agustín Carrasco, le envío un cariñoso saludo. Hoy está de onomástico porque no vamos a decir que es santo, de parte de toda la familia, de su papá, su mamá, su abuelita, su tío Pablo, su tía Tefi, sus primas, todo el mundo. Le mandamos un cariñoso saludo al Agustín, ¿vale?

0: Ahí está con el amigo Sergio. Ya, ¿a qué hora llego allá nomás? Ustedes me dicen. Hoy día estoy de buena, así que les puedo ir a hacer una programación de canales gratis.
1: No se puede continuar.
0: Da la magia. Salud, chiquillos, saludos a los de abajo. Yo, Jinko, buena onda, los cabros.

Buenas noches, dice la señorita Yesenia Gómez. Ya salió a la liebre. Coleguita, no hay nada al run allá porque... tiene que ir a coleguita, tiene que ir a estrenar las tillas nuevas nomás. Vaya con toda la fe. Agárrela, matar las canillas todas nomás. Ya. Buenas noches, joven, dice la Yesenia. Blanquita, ¿cómo está, amiga mía? Yo con una gana como el churrasca, güey. Alex Espinosa. Aperos Espinace, ese es mi amigo Fran. Uber.

Oh, churrasca con chicharrones, no te pasaste. Apero Espinosa, usted enséñale ahí, pa, fuerte y derecho abajo nomás, pa. Sí, está nevado el panorama aquí, ¿qué le vamos a hacer? Pero está nevado de aquí para arriba nomás, de aquí para arriba nomás.

0: de nada, amigo, si estamos para eso. El Agu también es un crack, una máquina, mi amigo Agu. Saludos para él.
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0: 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Otro más, otro más. Nevado.
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0: Yo pensé que me estaban agarrando para chuleteo porque estaba nevado acá arriba y era, ¿no?, que me dieran el premio al nevado a ser el mejor cantante, ¿cachai? ¿No?
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0: Cachai. De los baúles del recuerdo, ¿eh? Disfruten.

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0: Dice una... Hola amigo, ¿puede colocar una cancioncita de la Sonora Malecón? Pero claro que sí, un mix.

Qué vergüenza, me puse a cantar así, pero en vivo y en directo. No, qué vergüenza. De aquí en picá al festival de Longaya.

¿sabes qué? Hola, hermano. Es que estaba tomando pita. 9 de la noche con 38 minutos, 9 con 38. Hasta las 10 de la noche te acompañamos en vivo y en directo en este programa. Esto es Zona de Pachanga.

0: Carolina Paz Carrasco. Carolina Paz Carrasco, mi amigo Richard. 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Más Radio TV, ahí también nos pueden encontrar. 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
0: ¿Cómo estará Jorgito de embriagado ya hasta ahora? Hola, Cita Caro, ¿cómo está? Cita Caro, ¿cómo está mi amigo Richard?

voy a tener que empezar a usar así copa C. Copa C parece. Copa C se me viene. Amor, ¿cómo está el panorama por allá? ¿Estamos listos con los bingos ya o no? ¡Bingo! No, Jorgito ya cagó, ya cagó, está checado. Jorgito hizo un curso rápido de enólogo y lo reprobó. José Aníbal Mora, amigo mío. Uy, José Aníbal Mora, hoy día, espérate. José Aníbal Mora, hoy día estaba de aniversario con tu señora. Estaban cumpliendo añitos, 10 años, si no me equivoco, yo lo vi por ahí, así que te mando un abrazo para ti, para tu señora, que sean muchos más. Ustedes son una pareja increíble, son muy lindos los dos. Así que hago una pausa súper en serio para saludar a José Aníbal Mora, a su señora, que hoy día están cumpliendo añitos, están de aniversario matrimonio. Así que felicitaciones para los dos.

De nada, mi guachito, de nada. Son muy lindas personas los dos, de verdad. Les tengo un gran aprecio, en serio. A José Aníbal Mora y su señora. Ya, ya todos también, no sean envidiosos, weón.

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1: Nada que hacer, no, amigo mío, nada que usted ya nada que hacer. Pues. Oye, a las 10 de la noche era el partido Interempresa ahí de... Ya, ok, mira, de Intersur. Era el partido Interempresa a las 10 de la noche ahí en Retiro. Estaba invitado, pero por el tema de la radio. Yo lo prefiero a ustedes, estoy aquí en la radio para acompañarlo a ustedes, obvio. Que les vaya súper bien, chiquillos, que lo pasen bien, que lo disfruten ese partido. Se lo merecen, aparte que estresándose toda la semana, viejo, y agarrarse canillazo el día viene, no es malo, po, no es malo.
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1: Faltan 17 minutos para las 10 de la noche. Tomo como rey, si viene tomo como rey, mi guachito. Mauricio, si viene tomo como rey. Tranquilo, tranquilo. Oye, y no es chiste, después del partido, después de agarrarse canillazo, cuando viene el tercer tiempo, ¿cómo van a estar esos huevos?

Mauricio me está pidiendo algo de Tomoko Barreiro, de Entretenciones Steffi. Entretenciones Steffi, no se le olvide. Entretenciones Steffi. ¿Qué tipo de entretenciones? No tengo idea, pero Entretenciones Steffi. Vámonos, vámonos.

0: Sexual, sexual. Oye, tengo unas fotos muy buenas con Sexual Democracia, con Miguel y toda su gente. Tengo hasta una nieta que me regaló el guitarrista, compadre. Que... Bueno. No le importa a nadie esta weá, pero a mí sí. Qué bueno, dice Carolina Carrasco, qué bueno que nos acompaña con la pachanga, don Claudio. Obvio, estoy todos los viernes aquí desde las 8 de la tarde hasta las 10 de la noche. Para acompañarnos a ustedes y a toda la gente que quiera disfrutar de la buena música, la entretención, el chacoteo, el peluceo, porque esta cuestión es para pasarlo bien, para desestresarse el día viernes. Después de una semana de mierda, nos desestresamos. Eso. ¿Qué pasa, don Jorgito? ¿Qué pasa? ¿Qué pasa? Hable, señor. Hable, pues.
1: Claudito, la verdad es que gracias por soportarnos, por chacotear un rato con nosotros, por soportarnos.
0: Este ya seguro.
1: Y una cosa, si quieres ser parte de Zona de Pachanga, contáctese con Claudio Delgado.
0: No, güey.

mi abuelito Pancho cuando yo era chiquitito me decía, mijito, a mí me sirven todas las micros. ¿Cuánto sabe el viejo? El viejo vivió hasta los 98 años, hasta los 98. No les voy a contar cuántas micros tomó ahí entre medio. Ya, aquí está Tomo como rey, mi guay.

Dice Carolina Carrasco en redes sociales, ahí en de la transmisión en vivo, en el live. Saludos para Camilo Arzola, por favor, de parte de Carolina Carrasco Cortés. Ahí está el saludito.

0: perro.
1: Ah, pero no se acabó nada. Marianela, la te ama. Allí, linda, preciosa. Hola, Vallita, ¿cómo está? ¿Cómo va todo?
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1: Aprovechen a destapar lo último que ya me voy, ¿eh?
2: La ruana.
1: Saludos para la Lía Antonia preciosa.

Saludos para Lili Antonia, para Raúl, para la Ivoncita, la Pauli, el Emiliano, José, Víctor, la tía Maggi, la Antonia, la Marti Antonia, la Marti Antonia, la

0: Oye, Jorge, dice gracias por la, Jorgito, ¿eh? Dice gracias por la buena onda y la mejor música. Este programa debería durar mínimo hasta las 2 de la mañana. Por eso yo me separé, amigo mío, por eso. Cuando yo empezaba a las 8 de la tarde y terminaba a las 3, 4 de la mañana, bueno, no, la gente no quería que yo me fuera, ¿no? Pero ahora en invierno vamos a durar hasta las 10 de la noche. Ya después en el verano vamos a evaluar a ver si es que llegamos hasta las 12 de la noche. Pero más allá no me van a dejar. A la mami Juana. ¡Obvio, mi viejita linda!
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0: Hasta las 12, sí, para el verano, amigo mío. Vamos a tratar de llegar hasta las 12. Por ahora, horario de invierno, hasta las 10 de la noche nada más. Ya no me pidan más.

0: No, aparte mi amorcito ya me viene a buscar hoy día, ya no anda nada con cuestiones raras, mi guchita. Que me rigan los miedos. Por la montaña, mañana por la mañana, ya me despedí de Juana, le gasté cuatro cumbiones, ya me voy a cortar caña. Jorgito, usted está invitado cuando usted quiera venir a la radio, usted me avisa nomás, yo recibo con mucho cariño aquí, usted me ayuda a servir los vasos, nada más, nada más. La gente se pone desordenada, ¿yo qué le voy a hacer, viejo? Uno quiere portarse bien, pero el prójimo no colabora, no colabora. Esta cuestión se va a descontrolar, dijo el otro. Esto comenzamos a despedir, nos faltan 5 minutos para las 10 de la noche. Maratón de Peachanga.
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0: De Peachanga, bueno.
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0: Se buscaba una compañera.
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Sí, pues Jorgito, algo se tendrá que hacer, pues dijo, usted me dice nomás, un día viernes, cualquiera nomás, de 8 a 10, de 8 a 10. Ahora, a la señora le decimos que de las 8 hasta las 3 de la mañana, obvio.

0: ¿Qué dice?
1: No se va, el Claudio no se va.
0: ¿Y por qué habla tan calladito? Si habla más fuerte le pegan esto.

Dice, quería ser efectivamente el fin de semana viene, debería ser hasta las 2 de la mañana, dice Claudito Sierra. Claudito, te lo agradezco mucho, amigo mío, pero no te dejan abrir ni siquiera la botella de whisky y querés que me quede hasta las 2 de la mañana. O sea, Claudio, no se haya sido.

Ya cuando faltan 3 minutos o 2 minutos para las 10 de la noche, yo ya tengo que comenzar a despedirme. Quiero agradecer enormemente la buena onda, los mensajes de Sergio Maureira, de Carlos, de Jorge, de Marcelo, de María, Elizabeth, de Mauricio, de tanta gente que nos ha mandado mensajes, aparte toda la gente en las redes sociales que me ha dejado mensajitos. Quiero agradecer enormemente la buena onda que han tenido conmigo el día de hoy. Recuerden que todos los días viernes nos vamos a juntar a eso de las 8 de la tarde aquí en... Está durmiendo la bebé, sí. Ya pues, estaba dando las gracias. Espérate un poquito que el Claudio, ¿qué dice? Yo ya me la tomé, ya, pues me tomé, le puse, han pasado hartos bienes. Claudio, no sé, ¿qué cree que le diga? Está vetado para mí. Se la tomó solo la de whisky. Ya, muchas gracias a todos por la buena onda, la sintonía. Nos encontramos el próximo viernes. ¿Qué dice? Espérate. ¿Dónde está esta? Calmación. Ahí están. Con esta siempre nos despedimos, pues.

que mis colegas que están jugando a la pelota allá en Retiro lo pasen increíble, que se saquen la cresta ahí a canillazo, ¿no? El lunes sin llorar después, sí. 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Entretenciones Scarlett. Ah, cachátelo, cachátelo. A Jorgito se va a estar. Ya, amorcito, venga a buscarme, que yo estoy listo ya casi por irme. Ya, venga a buscarme. Me irían a tirar aquí, me dejaron botado.

redes sociales y ahora me despido la gente que está a través de la señal de la radio, a través de la señal de Intersur ahí en la canal 3.1 y 76 análogo. Gracias por toda la buena onda. Nos encontramos el próximo día viernes a las 8 de la tarde con más Zona de Pachanga aquí en FM Más 99.9.

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Son las 4 de la madrugada, 31 minutos. ¡Vamos! ¡Atrévete! 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

0: 6 de la mañana, 7 minutos.
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6 de la mañana, 11 minutos. 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

6 de la mañana, 15 minutos. 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

0: 6 de la mañana, 18 minutos.
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0: 6 de la mañana, 22 minutos.
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6 de la mañana, 25 minutos. 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

0: 6:33.
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6:37. 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

6 de la mañana, 45 minutos. 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

6 de la mañana, 48 minutos. 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

6 de la mañana, 52 minutos. 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

0: 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Son las 7 de la mañana, 2 minutos. 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
0: 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Son las 7 de la mañana, 5 minutos. 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

0: Son las 7 de la mañana, 8 minutos.
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Son las 7 de la mañana, 12 minutos. 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

0: Son las 7 de la mañana, 20 minutos.
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Son las 7 de la mañana, 24 minutos. 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

0: Son las 7 de la mañana, 28 minutos.
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Son las 7 de la mañana, 32 minutos. ¿Quieres disfrutar del mejor internet y televisión HD del Maule Sur? 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Son las 7 de la mañana, 34 minutos. 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

0: Son las 7 de la mañana, 37 minutos.
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Son las 7 de la mañana, 42 minutos. 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

Son las 7 de la mañana, 45 minutos. 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

0: Son las 7 de la mañana, 48 minutos.
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Son las 7 de la mañana, 52 minutos. 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

Son las 7 de la mañana, 55 minutos. 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

0: 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Son las 8 de la mañana, un minuto. 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
0: 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Son las 8 de la mañana, 4 minutos. 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

0: Son las 8 de la mañana, 10 minutos.
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0: Son las 8 de la mañana, 17 minutos.
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0: Son las 8 de la mañana, 19 minutos.
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0: Son las 8 de la mañana, 23 minutos. 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

0: Son las 8 de la mañana, 27 minutos.
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1: 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Son las 8 de la mañana, 35 minutos. 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

Son las 8 de la mañana, 39 minutos. 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

Son las 8 de la mañana, 43 minutos. 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
1: Son las 8 de la mañana, 46 minutos.
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Son las 8 de la mañana, 50 minutos. 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

0: 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Son las 8 de la mañana, 59 minutos.
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0: 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Son las 9 de la mañana, 30 minutos.
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0: 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Son las 9 de la mañana, 59 minutos.
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0: 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Más Radio, la cadena del Maule Sur, indica la hora. 10 de la mañana, 30 minutos.
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0: 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Más Radio, la cadena del Maule Sur, indica la hora. 10 de la mañana, 59 minutos.
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0: 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Más Radio, la cadena del Maule Sur, indica la hora. 11 de la mañana, 31 minutos.
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0: 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Más Radio, la cadena del Maule Sur, indica la hora. 11 de la mañana, 58 minutos.
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4: Hola, ¿cómo están? Sean todos bienvenidos. Comenzamos una nueva Cita de Estrellas. Soy Paula Cris Pavés. Hoy tendremos una hora con el español Luis Miguel González Bosé, más conocido como Miguel Bosé o Miguel Dominguín Bosé. Nació en la ciudad de Panamá un 3 de abril de 1956. Cantante, compositor, músico, actor español. Aparte de la española, tiene las nacionalidades panameña, italiana y colombiana. En 1973 entra de lleno en la música y 2 años después firma un contrato con CBS bajo el sello internacional Epic. Ese mismo año ve la luz su primer álbum y la canción Linda, versión del tema homónimo del grupo italiano Ipú, ¿lo sabían? Junto a otras como Amiga y Mi Libertad. Con su segundo álbum, Miguel Bosé comienza una carrera internacional con fuerte proyección en varios países de Europa. Ha lanzado 20 álbumes de estudio y ha vendido más de 60 millones de copias en el mundo. Nuestra primera canción ya empieza a sonar y escucho esa guitarra y ya sé que es la canción Amiga con Miguel Bosé.
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En 1978, con el segundo álbum, Miguel Bosé y con la canción Ana, comienza una carrera internacional con fuerte proyección en varios países de Europa. Al año siguiente vio la luz su álbum Chicas, con temas compuestos y producidos por Danilo Baona, de donde se extrajo uno de sus mayores éxitos de aquella época, Super Superman.

0: En 1980, Bosé publica Miguel, su álbum más importante de esta primera etapa, y que contenía los sencillos Morir de Amor y Te Amaré, con Don Diablo en la cara B, que le colocarían a la cabeza de las listas de numerosos países. Olympic Games fue uno de los sencillos más internacionales de este álbum. En su portada aparecía vestido de torero como homenaje a su padre. Más de Miguel Bosé y esta icónica canción, Morir de Amor.
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Miguel Bosé, nuestro invitado de hoy a Cita de Estrellas, una producción de Favorita Comunicaciones. Con su siguiente trabajo, el álbum Más Allá del año 1981, Bosé no consigue la repercusión de anteriores trabajos y el sencillo Márchate Ya no acaba de encajar entre sus seguidores. Este percance lleva a la discográfica a editar al año siguiente un álbum recopilatorio con todos sus sencillos y con dos temas inéditos. La canción Bravo Muchachos del año 1982 consigue colocar a Miguel en los primeros puestos de las listas de España, Italia y otros países de Europa.

En 1984, Miguel Bosé decide tomar las riendas de su carrera y redirigir su música hacia un público más maduro. Perseguido por el fantasma de la etiqueta música para niñas, Bosé cambia su registro vocal, mucho más grave ahora, y reorienta su música hacia influencias, artistas y bandas de la talla de David Bowie o Depeche Mode. El giro musical es mal acogido por CBS, que luego pasó a ser Sony Music. Ellos creen que su producto se les va de las manos y se convierte en incontrolable. Graba en contra de la voluntad de la discográfica Bandido, considerada como una de sus obras cumbres. Sus sencillos Sevilla, Amante Bandido y Horizonte de las Estrellas encabezan las listas españolas e hispanoamericanas. Ya está sonando este gran éxito de Miguel Bosé, Amante Bandido.

Los primeros años de los 90 reciben el lanzamiento de su álbum Los Chicos No Lloran, que lo acerca a un sonido más comercial y aportan una imagen más accesible para todos los públicos. El disco cosecharía varios éxitos en sencillo, pero perdería el glamour y la sofisticación de los trabajos anteriores. La exitosa gira de presentación del disco se recogería en su siguiente trabajo, Directo 90. En 1993 se presenta en el mercado español el álbum Bajo el signo de Caín, que posteriormente, en 1994, se editara en versión inglesa e italiana. El disco es un regreso al camino de la experimentación y refleja una notable madurez artística. Los sencillos de mayor éxito del álbum fueron Nada Particular y esta que suena a continuación.

Estamos presentando Cita de Estrellas. Hoy con los éxitos de Miguel Bosé. En 1998 publicó un álbum de versiones. Se llamó 11 maneras de ponerse un sombrero. Su personal homenaje a algunas de las canciones más importantes de la cultura latina, en su opinión. La noche que yo quiero, siguiendo el camino de la producción compleja, el trabajo rebosa belleza en sus sencillos Muro y Solo pienso en ti. Un año después, lanzó un disco de éxitos de sus últimos 12 años de carrera, de 1986 a 1998, bajo el nombre de Lo mejor de Bosé, que incluía dos temas inéditos, Hacer por hacer y No hay ni un corazón que valga la pena, junto a dos nuevas versiones de Amante bandido y Nena, la canción que viene a continuación en este especial de Cita de Estrellas, hoy con

0: Tras un periodo marcado por la presentación del programa Séptimo de Caballería para TVE, Bosé se embarca en el año 2000 en un larguísimo tour, Girados, junto a la ex cantante del grupo Mecano, Ana Torroja, que les llevará a muchas ciudades de España y América Latina, haciendo repaso por la extensa carrera musical de ambos artistas e interpretando muchos de sus temas a dúo. La gira se publicó en un doble CD grabado en directo titulado Girados en Concierto, una verdadera obra de arte, añadiendo un sencillo inédito interpretado por ambos, Ana Torroja y Miguel Bosé, Corazones.
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0: junto a Miguel Bosé, hoy es esta cita de estrellas, una producción de Favorita Comunicaciones. El 6 de noviembre del 2001, Miguel Bosé publica su nuevo trabajo de estudio, el primero desde 1998, Sereno, un disco más comercial respecto a sus trabajos anteriores y donde se reflejan algunas etapas desconocidas de su vida. Este álbum obtendría gran reconocimiento en todo el mundo y canciones como Gulliver y Morena Mía son recordadas hasta hoy.
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0: En el año 2016, MTV anuncia que Bosé sería la próxima estrella en grabar un Unplugged. Bosé escribió en su cuenta de Twitter que jamás había hecho un desconectado y que era lo único que le faltaba hacer en su carrera. El concierto, grabado en México el 12 de mayo del 2016, tuvo como invitados a los colombianos Fonseca y Juanes, la mexicana Jimena Sariñana, además de Marco Antonio Solís, Sasha Sokol, Natalia Lafourcade, Benny Ibarra y Pablo Alborán. Los integrantes de Maná, Alex González y Sergio Ballín, interpretaron a su lado Nada Particular. Bosé no dejó de lado éxitos como Nena, Amante Bandido o Si Tú No Vuelves, e interpretó dos canciones inéditas: Dime Qué Diré, que es una bachata obsequiada por Juan Luis Guerra, y Estaré, canción que compuso a sus cuatro hijos. ¿La quieren escuchar? Bueno, esto es parte entonces del MTV Unplugged de Miguel Bosé. Y esta es la canción, Estaré.
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En el mes de enero del 2017, Miguel Bosé inició su gira Estaré, cumpliendo así 40 años de carrera musical. Dicha gira, basada en el MTV Unplugged, inició en México y luego se presentó en distintos países de América y en España. La gira duró poco más de un año y en la misma gira se le empezó a escuchar hablar algo afónico. Finalmente, el día 20 de febrero del 2018, Miguel Bosé se presentó por décima vez en el Festival Internacional de la Canción de Viña del Mar, donde obtuvo los dos premios entregados por el público, la Gaviota de Plata y la de Oro, además de un reconocimiento especial como artista ícono del festival. ¿Lo recuerdan? Claro, el collage. Ese collage que fue burla en redes sociales. ¿Sabían que ese premio se quedó finalmente en Viña del Mar? Bosé no se lo llevó, dijo que pesaba mucho. En el escenario de Viña del Mar cantó parte de la lista de canciones de su gira Estaré, también sus singles más populares, e invitó a cantar al dúo estadounidense Hash, que también justamente participaba del festival en aquella ocasión. Y nos vamos a quedar con esta canción que ya está sonando. Es Miguel Bosé y Hash en vivo, Si tú no vuelves.

Bosé, MTV Unplugged, es el 21º álbum del cantante español Miguel Bosé. Se grabó el jueves 12 de mayo del 2016 en los estudios Churubusco. Se transmitió el 6 de octubre del mismo año por la cadena televisiva MTV Latinoamérica y se publicó el 7 de octubre del 2016. Bosé es el tercer artista de origen español en grabar un concierto Unplugged. De esta presentación, escuchamos el éxito de 1983, La Chula. Ahora Miguel Bosé con Jimena Sariñana.

0: Y así pasó la hora de nuestra cita. No lo puedo creer, ha terminado Cita de Estrellas hoy con el gran Miguel Bosé. Ha sido un placer conducir este especial. Soy Paula Cris Pavés. También saludar a nuestro editor Roberto Ramos. Un beso gigante para todos y nos encontramos la próxima semana.
1: 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Más Radio, la cadena del Maule Sur, indica la hora. 13 horas, 1 de la tarde, 4 minutos.
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10: Hola, ¿cómo están? Bienvenidos a nuestro ranking. Quien canta, me encanta. Vamos a compartir, a contar de este instante las canciones más sonadas de nuestra programación en esta temporada de invierno 2026 en Chile y Argentina. Comenzamos de inmediato desde nuestro estudio con la música de éxito número 14, bajando ya casi diciendo chao al ranking, la chilena Alanis Lagos, Tú eres el único. 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

Posición número 14 de esta semana en el ranking Quien Canta Me Encanta, las canciones más sonadas de nuestra programación. Y tenemos, atención, un ingreso en el puesto número 13 de esta semana. Carlos Vives y Juan Luis Guerra junto a 440, Buscando el Mar.

Buscando el Mar, Carlos Vives, Juan Luis Guerra y 440 con este regreso a la música y esta excelente colaboración, puesto número 13 de nuestro ranking. En el puesto número 12, ingresando el chileno Nico Ruiz, Partes Tuyas.

Ahí estaba sonando entonces el chileno Nico Ruiz desde Concepción para Chile y el Mundo. Partes tuyas, 12º casi lleno del ranking. ¿Quién canta? Me encanta. Hatch llegan al puesto número 11 de esta semana. ¿Qué le pongo?

0: Las chicas de Hatch, ¿qué le pongo en el puesto número 11 del Quien Canta Me Encanta? Más 56-229-060-301. Ese es el WhatsApp de nuestra emisora, de nuestro ranking Quien Canta Me Encanta. Y subiendo, tenemos a la mexicana Thalía, Cariño Mío, en el puesto número 10.
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0: Ya está en el décimo lugar de esta semana el éxito de Thalía, Cariño Mío, sonando en el Quien Canta Me Encanta, manteniendo casillero puesto número 9, Luis Fonsi, Faith, Cambiaré.
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No se cambia. En el noveno lugar de esta semana, Luis Fonsi con Fate, en el Quien Canta Me Encanta. Y los dardos apuntan ahora al puesto número 8. Aquí tenemos en nuestro ranking a Romeo Santos y Prince Royce.

0: octavo lugar de esta semana, Romeo Santos y Prince Royce, la canción Dardos, en el Quien Canta Me Encanta. Hacemos un alto a la música y ya continuamos con nuestro ranking para esta semana. ...99.9 FM... y más radiotv.cl. 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Más Radio, la cadena del Maule Sur, indica la hora. 13 horas, 1 de la tarde, 38 minutos.
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4: Y estamos listos para presentar la siguiente parte de nuestro ranking a esta hora en la programación de nuestra emisora, en el Quien Canta Me Encanta. Bajando un casillero tenemos esta colaboración de Kid Voodoo con Mon Laferte, Incondicional, puesto número 7.

Puesto número 7, incondicional para Kid Voodoo y Mon Laferte a través de nuestra emisora en el Quien Canta Me Encanta. Estos tiempos bonitos se instala en el número 6 con Pablo Alborán.

Qué buen tema. En el sexto lugar del Quien Canta Me Encanta, los más sonados de nuestra programación, Pablo Alborán y Tiempos Bonitos. Dai Dai cae al número 5 con Shakira y Burna Boy.

0: Quinto lugar de esta semana con los lugares de privilegio. Shakira y Burna Boy con Die Die en nuestra emisora. Y bajando del 2 al 4, Los Vázquez con Jepe. Cosa buena a la baja.
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cuarto lugar de la semana para este mes de agosto 2026. WhatsApp más 56 229 060 301, y subiendo ahí bastante al puesto número 3, Los Vázquez con María José Quintanilla. No te vayas.

No te vayas, puesto número 3 del Quien Canta Me Encanta. Toda la música, todos los éxitos en nuestra programación, los más sonados en nuestra radio. Puesto número 2, baja un casillero, Fonseca y Juanes en esta colaboración, Antes que el tiempo se vaya.

Ha estado un par de semanas en el puesto número uno antes que el tiempo se vaya. Fonseca y Juanes, aquí en el Quien Canta Me Encanta. Y del 3 se instala en el número uno este dueto de Morat con Silvestre Dangond. Lo poco que yo quiero.

0: Lo poco que yo quiero, puesto número uno del ranking. Quien canta, me encanta, los más sonados en la programación a esta hora a través de nuestro WhatsApp. También ustedes pueden votar más 562-29060-301 y disfrutar en nuestra señal FM y online nuestro ranking que nos trae los más sonados de la programación. Soy Juan Ignacio Tello y hemos presentado para ustedes nuestro Quien canta, me encanta. Recuerden visitar radiofavorita.cl donde producimos este ranking para ustedes. Gracias por la sintonía, que lo pasen bonito y nos encontramos en el siguiente programa. Chao, chao.
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4: 14 horas, 2 de la tarde, 8 minutos.
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0: 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Más Radio, la cadena del Maule Sur, indica la hora. 14 horas, 2 de la tarde, 31 minutos.
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0: 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Más Radio, la cadena del Maule Sur, indica la hora. 14 horas, 2 de la tarde, 55 minutos.
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0: Muy buenas tardes, amados oyentes. Queremos darle una cordial bienvenida a nuestro programa Radial Las Buenas Nuevas, un sábado más en el cual podemos estar con ustedes desde acá, desde los estudios, para poder compartir el mensaje de la palabra de Dios. En realidad que es una alegría, un gozo el poder llegar hasta sus propios hogares, ¿no es cierto?, a través de la señal de radio, a través de las redes sociales, y poder, ¿no es cierto?, compartir estos temas tan importantes que son para nuestra vida espiritual, ¿ya? Así que le damos una bienvenida. También está aquí en el estudio, me acompaña nuestro hermano Jorge. ¿Cómo está, hermano Jorge?
1: Bien, gracias a Dios, contento de estar aquí. Y más aprovecho para mandarle un saludo a nuestro hermano Francisco. Que Dios te bendiga, hermano.
0: Amén. Y también está mi hermano Esteban. ¿Cómo está, hermano Esteban?
2: Bueno, es un gozo, una alegría estar nuevamente por acá, junto a este medio de comunicación, para poder compartir la palabra de Dios.
0: Amén. Amén. Muy bien. Y también nos acompaña nuestro hermano Carlos. Hermano Carlos, ¿cómo está, hermano Carlos?
3: Muy bien, gracias a Dios. Amén. Esperando que se goce la audiencia con el mensaje de hoy día.
0: Amén.
1: Amén.
0: Bien. En realidad que para nosotros es una alegría poder, ¿no es cierto?, compartir la palabra, porque nos llena de gozo, nos llena de alegría, ¿no es cierto?, compartir lo que un día llenó nuestra alma de gozo, ¿no? De paz también, porque en realidad el Evangelio trae paz a nuestra vida cuando, ¿no es cierto?, la vivimos en paz también, ¿ya? Porque hoy en día también el Evangelio se ha tergiversado mucho y hoy en día se vive un Evangelio totalmente ceremonial, un Evangelio totalmente falso, ¿ya? Y bueno, la misma palabra lo dice en la segunda carta a los Tesalonicenses, a Timoteo. Pablo le dijo que tendrán apariencia de piedad.
1: Así es.
0: ¿Ya? Bueno, y también Corintios dice que Satanás se viste de ángel de luz. Así que hoy en día el Evangelio lamentablemente ha sido muchas veces usado para enriquecerse, ¿ya? Y eso pasa mucho hoy en día, enriquecerse con la palabra. Y si nosotros vamos a la palabra de Dios, nos vamos a dar cuenta que no es así. El Señor no quiere que nos enriquezcamos con la palabra. Sí, el Señor nos manda a trabajar, ¿ya? Esa es nuestra labor, ¿no es cierto?, de día a día. Pero Dios quiere, ¿no es cierto?, que podamos predicar la sana doctrina.
1: Así es.
0: Que es la que predicaba Pablo. Y esa sana doctrina es la que nosotros tratamos de enseñar a través de este medio. Y el día de hoy queremos compartir con ustedes el tema que estuvimos compartiendo el sábado pasado y que queremos seguir con ese tema, hablando sobre los dos pactos, ¿ya? ¿Por qué? Porque es tan importante para poder entender realmente dónde estamos nosotros. ¿En qué lugar me estoy colocando en la vida religiosa o en la vida espiritual, ¿ya? Así que hoy vamos a seguir con este tema. Le vamos a pedir a nuestro hermano Esteban que nos dirija en oración para comenzar, ¿no es cierto?, el tema de hoy.
2: Querido Padre, te rogamos en tu Espíritu Santo de que tú nos guíes, Señor, a toda justicia y verdad sobre estos temas tan importantes que son los dos pactos, para saber dónde estamos parados. Gracias, Padre, por la bendición de este programa, en el nombre de Jesús. Amén.
0: Amén. Amén. Muy bien, entonces vamos a dar inicio al tema de hoy, ya, o a seguir con el tema que estuvimos tratando el sábado pasado, hablando sobre los dos pactos, ya, este pacto nuevo, o bueno, también se le puede llamar, es verdad que fue prometido antes de, pero fue ejecutado después del antiguo pacto, por eso se le llama nuevo pacto, ya, pero fue dado antes de, ya. Bueno, vamos a lograr entender un poco mientras entremos en el estudio. Y ese nuevo pacto, ese pacto se le dio a Adán y Eva en el principio, que fue lo que vimos un poquito, cuando pecó Adán y Eva, ¿ya? Pero después le fue repetido, ¿a quién? A Abraham. A Abraham le fueron repetidas esas promesas, ¿no es cierto? Así que vamos a leer ahí en Gálatas capítulo 3, nuestro hermano Esteban lo va a leer, por favor. Gálatas capítulo 3, versículo 8 y 9. ¿Qué nos dice ahí?
2: Dice, la escritura, proviendo que Dios había de justificar por la fe a los gentiles, predicó ante el Evangelio a Abraham, diciendo: en ti serán benditas todas las naciones. Así también por la fe son bendecidos con el creyente Abraham.
0: Bien. Gálatas es un libro que fue escrito por Pablo, especialmente escrita a la iglesia de Galacia, ¿ya? Y aquí el apóstol Pablo le quiere decirle claramente a la iglesia de Gálatas o de Galacia, le dice que Dios iba a justificar por la fe a los gentiles, ¿ya? Bueno, aquí la versión que yo tengo dice: y de antemano la buena nueva a Abraham. La buena nueva, que es importante porque es un tema, es el logo de nuestra iglesia, las buenas nuevas. Sí. ¿Por qué? Porque son buenas nuevas de salvación.
1: Buenas noticias.
0: Buenas noticias, sí. Exactamente. Son buenas noticias, ¿ya? Y eso es lo que el mundo hoy en día necesita, buenas noticias. Cómo poder alcanzar la salvación.
1: En medio de tantas noticias hace falta una buena.
0: Claro, tantas tragedias, ¿no? Sí. Tantas tragedias. Hoy en día nos ponemos a mirar noticias y es casi pura tragedia. Una tragedia tras otra, que un terremoto, que un hielo se deshizo y trajo tragedia, que este mató a este otro, y tantas noticias hoy en día trágicas, ¿no? Que una encerrona, que etcétera. Pero el Evangelio dice acá que son las buenas nuevas, son buenas noticias, ¿ya? Y dice que le había dicho: en ti serán benditas todas las naciones, ¿ya? En Abraham iban a ser benditas todas las naciones. Ahora, ¿por qué iban a ser benditas todas las naciones en Abraham? Bueno, a través del estudio nos vamos a dar cuenta que de Abraham era donde iba a salir la simiente. Y esa simiente representaba a quién.
1: A Cristo.
0: A Cristo, ¿ya? De hecho, no dice descendiente, sino que dice descendiente, ¿ya? No hablando de muchos, sino que de uno. Y está hablando de Cristo. ¿Por qué? Porque de la descendencia de Abraham iba a venir Cristo. De la descendencia de Abraham venía Cristo. Por eso le dice: en ti serán benditas todas las naciones de la tierra. O sea, en Abraham iban a ser benditas porque de ahí iba a venir Cristo, la simiente, ¿ya? Dice: de modo que los de la fe son bendecidos con el creyente Abraham, ¿ya? Bueno, después tenemos, en el libro mismo de Gálatas, en el capítulo 3 también, pero ahora el versículo 16 al 18, ¿qué nos dice ahí? Del 16 al 18.
2: Dice: y ahora pues, ahora bien, Abraham fueron hechas las promesas y sus simientes. No dice la simiente como si fuera muchos, sino como uno, la simiente, la cual es Cristo. Esto digo, el pacto antes confirmado por Dios en la ley vino 430 años después, no lo anula para invalidar la promesa. ¿Está el 17?
0: ¿Sabes? Sí, el 18.
2: Porque si la herencia fuese por la ley, ya no sería por la promesa, mas Dios dio a Abraham por la promesa.
0: Amén. Son versículos clave que debemos entender y que muchas veces tergiversan un poco. Dice: ahora bien, a Abraham le fueron hechas las promesas. O sea, Dios le dio la promesa a Abraham: en ti serán benditas
1: todas las naciones
0: de la tierra, ¿no es cierto? Y aquí en este versículo dice: y a su simiente.
2: Claro.
0: ¿Quién es la simiente?
2: Cristo.
0: Bueno, aquí mismo lo dice, ¿no? Cristo. Y no dice: y a las simientes.
2: Como
0: si hablase de muchos, sino que a uno, a tu simiente, la cual es Cristo. Claramente Dios le estaba prometiendo a Abraham que la descendencia de él iba a venir el Mesías, ¿ya? ¿Por qué? Porque Abraham representó al pueblo judío.
1: Sí, claro.
0: Y el pueblo judío fue donde nació Cristo.
1: Amén.
0: ¿Ya? De ahí vino la simiente, ¿ya? Y por eso Dios le hace las promesas a Abraham. Ahora, versículo siguiente dice: esto pues digo, el pacto previamente ratificado por Dios para

0: Ellos, o sea, Cristo se ofreció como víctima para rescatar a la humanidad, porque eso fue en realidad.
1: Bendito el Señor.
0: ¿Ya? Cristo se ofrece ante el Padre para rescatar a la humanidad. No había otra manera. No había otra manera en la cual el hombre pudiese ser rescatado. Si Cristo no hubiese hecho eso, no hubiésemos tenido salvación y no hubiésemos estado hablando nosotros acá.
1: De ese plan de salvación. Dice que los ángeles se ofrecían para venir y no podían ellos. No era pagar la deuda del pecado del hombre.
0: Tenía que ser solamente la simiente, que era Cristo. ¿Ya? Pero es la ley que vino 430 años después, claro que fue promulgada en el Sinaí, no abroga para invalidar la promesa. O sea, la ley, los 10 mandamientos, no abroga la promesa.
1: Así es.
0: De hecho, es un complemento.
2: Correcto.
0: Porque hoy en día piensan que la ley fue abrogada, pero no. Porque si no, Cristo, ¿a qué vino a la tierra?
2: Claro.
0: ¿A qué hubiese venido Cristo a la tierra? Bueno, claro, Cristo vino a cumplir la ley. No he venido a abrogar la ley ni los profetas, dijo Cristo, sino que he venido para cumplirla. Cristo vino a cumplir la ley. Y gracias a que Cristo cumplió la ley, nosotros podemos cumplirla también. No por méritos propios, que es lo que vamos a ver en este estudio. No por méritos míos, sino que por mérito de Cristo Jesús.
1: Amén.
0: ¿Ya? Entonces, esa es la confusión que hoy en día hay. Y que muchos creen que por la fe yo invalido la ley. Pero no, dice el apóstol Pablo, en ninguna manera. Yo no puedo invalidar la ley por la fe. Porque la fe, es verdad, somos salvos por fe, pero esa fe me capacita a mí a obedecer la ley de Dios.
1: Así es.
2: Claro. Allí en el año 1888, que conocemos bien nosotros como adventistas, justamente se trató ese tema. Justamente allí había, cierto, esa... por un lado estaba el adventismo, que tenía la ley, pero la ley sin Cristo. Y por el otro lado estaban los evangélicos, que tenían la gracia barata. Entonces habían dos leyes ahí, y ellos, unos tenían una y la otra, pero al final ninguno de los dos la tenía la verdad. Entonces, cuando aparecen estos hermanos, ellos hablan de que la ley tiene importancia, pero la ley toma importancia cuando Cristo está en la ley. O sea, si yo tengo a Cristo, con Cristo yo tengo la ley y puedo guardar la ley, pero sin Cristo imposible.
0: Así es. Ahora, Romanos 4:16 nos dice ahí claramente, dice: por lo tanto es por fe, para que sea por gracia. O sea, la salvación es por fe, y el apóstol Pablo lo deja claro ahí en Romanos 1:16, cuando dice: más el justo por la fe
1: vivirá.
0: Claro, pero el justo por la fe vive obedeciendo.
2: Sí.
0: De hecho, la fe, ¿cómo yo sé que tengo fe? Porque obedezco. Cuando Dios le dijo a Abraham: vete de tu tierra y de tu parentela, la tierra que yo te mostraré, ¿no es cierto? Y te bendeciré, ¿no es cierto? Bendeciré a los que te bendicen, bendeciré a los que etcétera. En esa promesa, en ese mandato, y que le da una promesa también Dios, le dice: vete. Pero ¿qué hubiese pasado si Abraham no se va? ¿Hubiese tenido fe?
1: No.
0: ¿En la palabra de Dios?
1: No.
0: No, pues.
1: No tiene fe.
0: No tiene fe, pues. ¿Por qué? Porque él podría haber dicho: sí, yo creo, pero si no obedece,
1: no,
0: si no sale de ahí, ¿de qué le sirve decir yo creo?
2: No le haría servir de nada.
0: Claro, por eso que dice que los demonios creen y tiemblan. Ah, porque sí, los demonios creen en la palabra, creen que se cumple, pero ellos no la obedecen. Entonces es lo mismo en la vida espiritual del cristiano. Nosotros demostramos que creemos en Dios porque obedecemos la palabra. Si Dios nos dice en su palabra: acuérdate del día de sábado para santificarlo, ¿qué tenemos que hacer?
1: Obedecer.
0: Y esa obediencia nos muestra que nosotros estamos teniendo fe.
1: Claro.
0: Es lo mismo, ¿no? Es lo mismo. O sea, la obediencia a nosotros nos muestra que tenemos fe en Cristo. Ahora, esa obediencia la produce Cristo en nosotros.
2: Okay.
0: La gracia de Cristo, la justicia de Cristo, que Él nos imputa, que Él nos cambia, ¿no es cierto?, en el momento que somos perdonados, esa justicia y el Espíritu Santo también que nos da el Señor cuando somos hechos nuevas criaturas, nos ayuda ahora a obedecer la ley de Dios. No en forma ceremonial, como lo hacían los judíos, o como creían hacerlo, ¿ya? Porque cuando Jesús

0: le dice al joven rico, guarda los mandamientos, ¿y qué le dice al joven rico?
1: Desde mi juventud lo he guardado.
0: Desde mi juventud lo he hecho, pero ¿qué mandamiento? Él pensaba que Jesús se refería a los mandamientos ceremoniales, y es verdad. Él era judío y había guardado la ley ceremonial, pero el Señor Jesús no estaba hablando de eso. El Señor Jesús estaba hablando de los 10 mandamientos, especialmente el amor al prójimo. Por eso que después le cita los mandamientos del amor al prójimo, que están en la segunda tabla de la ley, que son 6. Y en la primera tabla de la ley están los 4, que es amor a Dios. Yo demuestro que amo a Dios al guardar esos 4 mandamientos. Y yo demuestro que amo al prójimo al guardar esos 6 mandamientos que están en la otra tabla de la ley. ¿Ya? Entonces, por eso dice acá el apóstol Pablo en Romanos 4:16, por tanto es por fe, para que sea por gracia, a fin de que la promesa, ya la promesa de Dios, sea firme para toda su descendencia, hablando de Cristo.
1: Sí.
0: No solamente para la que es de la ley, o sea, no solamente para los judíos, sino también para los que es de la fe
2: de
0: Abraham. ¿Y cuál es la fe de Abraham?
2: La fe de Jesús.
0: La fe genuina.
2: Sí, la fe de Jesús.
0: La fe que obedece.
2: Claro.
0: Pero en cambio, los que decían tener la ley no andaban en la ley. No andaban en la ley. Ellos no andaban en la ley. Y Jesús se lo dijo muchas veces. ¿Ya? Por eso que Dios quiere que nosotros podamos entender este tema del nuevo pacto, para que podamos caminar en la fe de Abraham. ¿Y cuál es la fe de Abraham? Esa fe que no vacila. Esa fe que dice, Señor, porque ¿qué le dijo Dios a Abraham cuando le dijo, sacrifícame a tu hijo?
1: Lo hizo.
0: Lo creyó,
1: fue.
0: Aún
1: obedeció.
0: Con dolor en su corazón.
1: Sí.
0: Pero ¿qué pasa si Abraham no lo hubiese hecho?
2: No habría sido el padre de la fe.
0: Claro, no hubiese sido el padre de la fe y no hubiese tenido fe tampoco. Porque Dios le dijo algo y él tenía que obedecer.
1: Confiando que el Señor ya le había prometido que iba a ser una descendencia como la arena.
0: Eso, confiando en que ya él iba, su descendencia iba a salir la simiente.
1: Sí.
0: Él confiaba. Y eso es lo que nosotros necesitamos, confiar. Pero la confianza se desarrolla en la obediencia.
1: Amén.
0: Si nosotros no somos obedientes a la palabra de Dios, no estamos teniendo fe. Esa es una fe espuria.
1: Sí.
0: Una fe que trae a la larga escepticismo.
1: Y me engaño a mí mismo.
0: Y me engaño, como el pueblo judío. Porque el pueblo judío decía tener fe. Tenía la ley, tenía la verdad, tenía la palabra, tenía la Torah, tenía todo. Pero ¿qué pasó? No aceptaron al dueño de la fe. ¿Y quién era el dueño de la fe? Cristo.
1: Cristo.
0: No podían guardar la ley de Dios, porque sin Cristo no podemos guardar la ley de Dios. El camino a Cristo dice que es imposible guardar la ley de Dios sin Cristo. Es imposible. Podemos querer guardar la ley, pero no la vamos a guardar porque Cristo no va a estar en nosotros. Y por eso que el apóstol Pablo en muchas de sus cartas decía, ya no vivo yo, mas Cristo vive en mí. Porque lo que vivo ahora en la carne, lo vivo por la fe en el Hijo de Dios. Por la fe obedeciendo la palabra de Dios. ¿Ya? Entonces, el apóstol Pablo, ¿no es cierto?, comprendía esto. Y eso es lo que trató de explicarle en forma categórica a la iglesia de Galacia y también a los de Roma, ¿ya? Que es lo que estamos viendo aquí en Romanos 4:16. ¿Ya?
1: Lo que hace, disculpe hermano, lo que hace la fe es transformar nuestro corazón corrompido, caído, nuestro corazón desobediente, porque eso es nuestra naturaleza, tiene ese corazón malo, y el Señor pone un corazón nuevo. Cuando nosotros le creemos a Él y le pedimos ayuda, Él cambia el corazón, y ese corazón nuevo es el que obedece la ley.
0: Amén.
1: Que el corazón que Cristo pone, dice que Él, tenemos que entregarle todo nuestro mundo, dice a Él, y Él purifica.
0: Bueno, eso está en el nuevo nacimiento, ¿no?
1: Sí.
0: Y eso es lo que también está dentro de este estudio, y lo vamos a ver en Ezequiel capítulo 36, cuando dice claramente que en el nuevo pacto, Dios, leámoslo para que podamos comprender eso. Vamos a leerlo enseguida, ya que nuestro hermano
2: Ezequiel
0: capítulo 36. Ezequiel capítulo 36, ahí claramente.
2: Versículo

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1: De las buenas nuevas que trae hablando sobre los dos pactos, ¿ya? Y el pacto nuevo es el que trae libertad.
2: Amén.
1: El que trae, ¿no es cierto?, alegría, trae gozo y trae paz. Eso es lo que debería sentir un cristiano, ¿no es cierto?, cuando tiene ese encuentro con Cristo.
2: Amén.
1: Ahora, no solamente debe sentirlo, sino que debe perdurar eso. Porque podemos sentirlo de vez en cuando, quizá. Que también lo vamos a ver un poquito más adelante. Puede ser que lo sintamos de un momento, pero el Señor quiere que nosotros podamos vivirlo continuamente en nuestra vida. Que no sea algo de emoción, momentáneo, decir ya Señor sí, ahora sí, sino que sea algo de todos los días, en la cual podamos vivir, ¿no es cierto?, en ese pacto que hizo Dios con el hombre. ¿Por qué lo hizo Dios con el hombre? Porque fue un pacto entre el Hijo y el Padre. Y el Padre lo hace con el hombre. Y no el hombre con el Padre. Porque vamos a ver que el pacto que hace el hombre con el Padre o con Dios es quebrantado.
2: Sí.
1: Es fácil de quebrantar. Las promesas que hace el hombre son fáciles de quebrantar. Pero las promesas que hace Dios
2: no fallan.
1: No fallan. Porque Dios es Dios y no miente y no puede mentir.
2: Amén.
1: ¿Ya? Entonces, bien. Dios le hace la promesa a Abraham en Génesis capítulo 12. Y le dice, versículo 2 y 3, y haré de ti una nación grande y te bendeciré y engrandeceré tu nombre y serás bendición. Bendeciré a los que te bendijeren y a los que te maldijeren maldeciré y serán benditas en ti todas las familias de la tierra. Serán benditas en ti todas las familias de la tierra. Y ya lo hemos visto, ¿por qué? ¿Por quién hacer bendita? Porque de él iba a venir la simiente o la descendencia que era Cristo. Cristo es la simiente. De la descendencia de Abraham iba a venir la salvación. ¿Ya? Por eso le dice, serán benditas en ti todas las familias de la tierra. Ahora, Dios no solamente le hace el llamado a Abraham a salir de ahí, sino que también le da promesas. Y en esas promesas incluyen que lo iba a hacer una nación grande, claro, porque el nombre de Abraham es conocido, ¿no?
2: Sí.
1: Hasta el día de hoy, ¿no es cierto?, lo conocemos. Aún en el tiempo de Abraham, era un hombre muy reconocido, un hombre que tenía muchos recursos y que también, ¿no es cierto?, cuando su sobrino cayó preso de ladrones, ¿qué es lo que hizo?
2: Lo rescató.
1: Fue y lo rescató también, ¿no? Entonces, y dice que eso hizo que Abraham tuviera más reputación. Entonces, en el tiempo de Abraham, la reputación de él era muy grande. ¿Por qué? Porque era obediente a Dios y porque se estaba cumpliendo lo que Dios le había dicho. Te bendeciré, engrandeceré tu nombre. Y ¿tenía que quedarse con la bendición a Abraham o tenía que compartirla?
2: Compartirla.
1: Tenía que compartirla. ¿Y cuál era la mayor bendición que Dios le dio a Abraham? Las buenas nuevas.
2: Las buenas nuevas.
1: Esa es el evangelio que Dios le dio a nuestro padre Abraham, el padre de la fe. Las buenas nuevas que en él iban a ser benditas. Todas las familias de la tierra, porque de ahí iba a venir el Mesías, el Cristo, en el nuevo pacto.
2: Amén.
1: Bien, a ver, luego tenemos en Gálatas 5:6, no sé si quiere compartir algo. Sí. Gálatas 5:6, ¿qué nos dice ahí?
2: Gálatas 5.
1: Y esto es importante entender, porque en el tiempo de Pablo, en el tiempo de los discípulos, se pensaba que la circuncisión era importante para el plan de salvación.

0: pero recordando que la circuncisión se dio para sellar un pacto, el pacto que había hecho entre Dios y el hombre, ¿ya? Pero eso fue en la antigüedad, ¿ya? Hoy en día la circuncisión que el Señor quiere, ¿cuál es?
1: La del corazón.
0: La del corazón. Y por eso hay Gálatas 5:6 que nos dice.
1: Gálatas 5:6 dice así: porque en Jesucristo ni la incircuncisión vale, ni la incircuncisión, sino la fe que obra por amor.
0: Bien. O sea, Pablo le dice claramente: si eres circuncidado, no te sirve. Si eres incircunciso, si eres gentil, en otras palabras, o si eres judío, esa es la diferencia que estaba haciendo, porque judío ya era circuncidado desde que nacía, claro, ya desde los 8 días. El incircunciso no, era el pagano, el gentil, etcétera, claro, quien fuera. Dice, pero aquí Pablo le dice, porque en Cristo Jesús, ni judío ni griego, ni judío ni gentil, en otras palabras, ni que esté circuncidado o no esté circuncidado, ¿qué es lo que valía? Sino la fe que obra por amor. O sea, la fe, mis estimados amigos que nos escuchan, la fe, esa fe que debemos vivir por la fe, dice que nos va a llevar a obrar. ¿A qué? A obedecer por amor. Y este versículo es muy clave.
1: Claro.
0: Porque la fe, amado amigo, esa fe que a lo mejor tú dices tener, esa es la fe que te tiene que llevar a obedecer por amor a Él, por amor a Cristo que se entregó a ti en la cruz del Calvario. Entonces, por eso que, mis estimados amigos que nos escuchan, hoy en día hay tantas religiones, porque hoy en día queremos hacer una doctrina de un versículo, pero no debemos hacer una doctrina de un versículo, sino que debemos hacer una doctrina de muchos versículos para lograr entender qué es lo que Dios nos quiere decir. Por eso que Jesús decía: si me amáis,
2: guardad.
0: Y si no lo ama, no lo va a guardar.
2: Pues. Sí. Tengo la inquietud, hermano. Uno puede tener fe sin conocer la palabra del Señor, una fe genuina.
0: Bueno, muchos van a ser juzgados, según el libro romano, muchos van a ser juzgados sin haber conocido la palabra. De hecho, los que no conocieron van a ser juzgados por lo que su conciencia les decía. Y muchos van a ser salvos. Por eso dice Zacarías ahí, ¿qué son esas manos? ¿Qué son esas heridas que tienes en tus manos? Muchos ni siquiera van a conocer el plan de salvación. Y se van a salvar, ¿por qué? Porque su conciencia les decía lo que era bueno y lo que era malo.
1: Exactamente.
0: Y ellos se dejaron guiar por lo que estaba aquí.
2: Sí, el Espíritu del Señor estaba trabajando en ellos.
0: Exactamente. Exactamente. El Espíritu de Dios.
1: Recordemos que el Espíritu es el que trae todo.
2: Todo.
1: Entonces hay personas que ignorantemente están adorando a Dios sin darse cuenta.
0: De hecho, en la antigüedad, cuando no había civilización en estas tierras americanas, el Señor los va a juzgar así a ellos. El Señor no los puede juzgar como a nosotros, que nosotros conocemos más. En cambio, la civilización de ellos solamente se conocía lo que había en ellos, ¿no? Los indios, ¿no es cierto? Los,
2: sí.
0: Los que estaban en estas tierras antes que llegaran los españoles, ¿ya? Y así muchas tierras deshabitadas también, donde había gente, habían habitantes, pero no tenían esta palabra y ni siquiera sabían de Cristo. Ellos van a ser juzgados por eso que la misericordia de Dios es grande.
2: Amén.
0: La misericordia de Dios no nos va a tomar en cuenta cosas que no sabíamos, pero sí nos va a tomar en cuenta cosas que sabíamos. Y miren lo que dice Génesis 15:6, dice: y creyó a Jehová y le fue contada por justicia. O sea, eso es importante, amado amigo. La justicia viene por creer. La justicia no viene por obedecer. Dios justifica al hombre porque creímos en el sacrificio de Cristo.
2: Amén.
0: Dios justifica a cualquier persona, así como el ladrón en la cruz, que le dijo: acuérdate de mí cuando venga en tu reino. ¿Qué le dijo Cristo? De cierto te digo hoy,
1: estarás conmigo.
0: Claro, él estaba asegurando de que él iba a estar, ¿no es cierto?, cuando viniera en su reino, porque Cristo todavía no viene en su reino.
2: Claro.
0: Él va a venir por segunda vez, pero todavía no viene. Entonces, ahí le fue imputada la justicia al ladrón en la cruz, porque él creyó. Ahora, esa creencia, a él no pudo obedecer porque ya estaba en los últimos momentos de su vida. Pero esa justicia que a él se le imputó era la justicia de Cristo. Que la justicia de Cristo fue la que obedeció durante los 33 años que estuvo en esta tierra. Sí. Entonces, eso es lo que pasa con el ser humano cuando acepta a Cristo. Y la Biblia lo dice, porque dice que nuestras justicias son como trapos de inmundicia. Y nuestra justicia, cuando nosotros aceptamos a Cristo, esa justicia es traspasada al Corderito. Es interesante entender esto, amado amigo, porque aquí está el plan de salvación. Esa justicia, o mi pecado, es traspasada al Cordero, como era hecho en el antiguo Israel, con el Corderito que representaba a Cristo. Todos esos pecados eran cubiertos con la sangre de ese Cordero. Y el Cordero pasaba a quedar con mis pecados, o con el pecado de quien se confesara. Y la mansedumbre de ese Cordero pasaba al ser humano, que lo cubría, porque ese representaba a Cristo. Entonces, en el perdón, Cristo nos saca nuestra justicia, que es como trapo de inmundicia, y coloca su justicia.
2: Amén.
0: Por eso, bueno, ahí lo pueden leer también en Zacarías capítulo 3, ¿no? El cambio que tuvo ahí el sumo sacerdote Josué. Léanlo, ¿ya? O podríamos leerlo también, ya que estamos comentando sobre esto, vamos. Para que nos quede claro, ¿no? Aquellos que están escuchando en la casa, que ese es el cambio que se hace cuando yo soy justificado, ¿ya? Y aquí en Zacarías capítulo 3, versículo 1 al 4, vamos a leer claramente lo que pasó con este sumo sacerdote. Dice: y me mostró al sumo sacerdote Josué, el cual estaba delante del ángel de Jehová, y Satanás estaba a su mano derecha para acusarle. ¿Ya? Satanás es el acusador. Y dijo Jehová a Satanás: Jehová te reprenda, oh Satán, Jehová que ha escogido a Jerusalén te reprenda. ¿No es este un tizón arrebatado del incendio? Y Josué, dice, estaba vestido de vestiduras viles, que era su justicia.
2: Sí.
0: ¿Ya? Y estaba delante del ángel, y habló el ángel y mandó a los que estaban delante de él diciendo: quitarle esas vestiduras viles. ¿Por qué? Porque el sumo sacerdote estaba en ese momento en el santuario pidiendo perdón, y Dios, ¿no es cierto?, lo vio con ese traje impuro. Y el Señor ahora, ¿qué es lo que hace? Versículo 4, hermanos, ¿tienen?
1: ¿Zacarías cuánto?
0: 3:4.
1: Y habló el ángel y mandó a los que estaban delante de él diciendo: quitarle esas vestiduras viles. Y él le dijo: mira, te he hecho pasar en ti tu pecado y te vestiré con ropas de gala.
0: Bien, entonces aquí claramente vemos el cambio que se produce cuando yo confieso mi pecado ante Dios. Dios saca mi justicia, pasa hacia el Cordero, que es Cristo en este momento, que está en el santuario celestial, y la justicia perfecta de él, la obediencia perfecta de él, que vivió en esta tierra como hombre, pasa a mi persona. Ese es el cambio que se produce. Por eso que dice que hay un nuevo corazón. Y por eso que dice que él coloca su espíritu para que yo pueda caminar en su ley.
2: En el espíritu, como dice. Porque no andan conforme a la carne, Romano 8.
0: Claro, que ya vamos a topar un poquito eso también, ¿no? Sí. Entonces, ese es el cambio que Dios quiere hacer en el ser humano. Y ese es el cambio que lo hace, y solamente es por fe. No tenemos que hacer nada, no podemos comprar tampoco. Es solamente un acto de fe.
2: Amén.
0: Esa transformación, ese nuevo corazón, es un acto de fe que Dios quiere hacer contigo y conmigo. Ahora, después de eso, el Señor quiere que nos mantengamos vestidos de esa ropa de gala o de esa justicia de Cristo. Porque esa justicia de Cristo es la que me ayuda a mí a obedecer. Yo no puedo obedecer por mí mismo, como ya lo hemos dicho anteriormente. ¿Ya? Entonces, es la importancia. Por eso dice Génesis 15:6, y creyó a Jehová y le fue contado
1: por justicia.
0: Por justicia. O sea, Abraham creyó a Dios, y en el momento que él cree, Dios le imputa su justicia y él obedece. Él no obedece antes. Él obedece cuando él le cree a Dios. Porque si no lo hubiese creído, no obedece.
2: No obedece, claro.
0: Si yo no te creo en algo, Jorge, ¿lo voy a hacer o no lo voy a hacer?
2: No, pues no.
0: No lo voy a hacer, loco, porque no te estoy creyendo. Sí. En cambio, si yo te creo en algo, lo voy a hacerlo, porque va a ser para mi bien. ¿Ya? Aquí Dios dice, Abraham le creyó a Jehová,
1: ¿qué fue contado?
0: Dios le imputa la justicia y él obedece con la justicia de Cristo, no con la justicia de él, porque Dios ya hizo esa transformación en Abraham, que es lo que vimos acá en Zacarías capítulo 3, que es lo que pasó con el sumo sacerdote Josué. Entonces, por eso que es tan importante, amado amigo, entender el plan de salvación. Y esas son las buenas nuevas. Las buenas nuevas es que Dios, ¿no es cierto?, cambia, transforma, renueva nuestro corazón.
2: Amén.
1: Y esto es una buena noticia para todos, porque muchas veces los preguntamos, ¿qué tengo que hacer para ser salvo? Por ejemplo. Entonces, ¿qué tenemos que hacer para ser salvos? Nosotros lo único que tenemos que hacer es aceptar la palabra. Nada.
0: Amén.
1: Así si yo acepto es. La palabra, está todo hecho ahí. No tengo para qué hacer más. Aceptar la palabra y creer que eso va a ser así.
0: Así es. Y de ahí el Señor quiere ahora que caminemos en su palabra. Bien, vamos a Gálatas capítulo 4. Vamos a entrar entonces ahora a la alegoría de Sara y Agar para que podamos entender los dos pactos, ¿no?
1: Sí.
0: Porque lo que recién le estábamos comentando es del nuevo pacto.
1: Sí.
0: ¿Ya? Vivir en el nuevo pacto es obedecer por la fe. ¿Ya? Porque dice que la fe nos lleva a obrar por amor. Ya lo leímos ahí en Gálatas, ¿no? También lo leímos ahí en Génesis, que nos decía que Abraham fue justificado por la fe, no por las obras, para que nadie se gloríe, dice Romanos, para que nadie se gloríe. Pero recuerden, amado amigo, que esa fe nos lleva a obedecer. ¿Ya? Y ese hoy en día es el problema del cristianismo. Se cree que yo creo en el Señor Jesús, pero dejo la ley, porque dicen que la ley quedó clavada en la cruz. Pero realmente, ¿qué ley quedó clavada en la cruz? ¿Cuál es la ley que quedó clavada en la cruz? Y cuando vamos a la palabra, nos vamos a dar cuenta que la ley que queda clavada en la cruz es la ley de la ceremonia. La ley ceremonial, porque todo eso representaba a Cristo.
2: Sí.
0: Se sacrificaba el corderito, ¿no es cierto? Se hacía, se celebraban las fiestas solemnes.
1: Estaba el sábado que corría, un sábado feriado.
0: Estaba el sábado ceremonial, que también se le llamaba. Entonces, por eso que Pablo de repente hablaba de esos sábados, de las lunas nuevas, ¿no es cierto? Los sábados, y ahí está hablando de los sábados ceremoniales. Por eso, amado amigo que nos escucha, es tan importante entender lo que la palabra de Dios dice. ¿Ya? Y la palabra de Dios es muy clara. Es muy clara. La palabra de Dios no puede contradecirse. Así que, bien, vamos a seguir entonces. Y vamos a leer ahí en Gálatas capítulo 4, 24 al 26, hablando un poco sobre el antiguo pacto. Para que podamos, a ver, ¿sí? Nos quedan 15 minutos. En esos 15 minutos a ver si podemos hablar algo sobre el antiguo pacto. Léalo.
1: Lo cual es una alegoría, porque estos son los dos pactos. Uno es el monte del Sinaí, el cual engendra para servidumbre, el cual es Agar. Porque Agar es el monte del Sinaí, Arabia, que corresponde a la que ahora es Jerusalén, a esta que está en servidumbre con sus hijos. 26, ¿cierto? Más la Jerusalén de arriba es libre, la cual es madre de todos nosotros.
0: Bien, bien, entonces el versículo 22 dice, porque está escrito que Abraham tuvo dos hijos, uno de la esclava y otro de la libre. Creo que todos lo entendemos así.
1: Está claro.
0: Agar era esclava de Sara. Y Sara era libre.
2: Sí.
0: Físicamente, ¿ya? Sí. Agar tenía que obedecer todo lo que decía su ama,
1: sí.
0: Sara. ¿Ya? En cambio, Sara podía regirse por la libertad, porque ella no era esclava, era lo contrario. Bien. Ahora, el apóstol Pablo trata de hacer una alegoría de estas dos mujeres para que podamos entender dónde estamos nosotros o dónde estaba el pueblo de Israel en el tiempo de él. Ahora, ¿dónde está el pueblo de Dios en este tiempo también? Porque lo que fue allá es lo mismo que está haciendo acá. Lamentablemente lo decimos porque es así, ¿ya? Y por eso que es tan importante entender este tema. Entonces dice acá que esta alegoría o estas dos mujeres son dos pactos. Sí. ¿Ya? Claramente lo dice. El uno proviene del monte de Sinaí y el del monte del Sinaí fue donde se dio la ley de Dios, ¿no? Mm. Al pie del monte de Sinaí estaban los israelitas y en el monte Sinaí Dios le entregó los 10 mandamientos a Moisés. ¿Ya? Dios le entregó los 10 mandamientos a Moisés. Ahora, cualquiera podría decir por qué Agar representa el monte Sinaí. Ahora, no solamente el monte Sinaí, sigamos leyendo. El cual da hijos para esclavitud. Bueno, hay muchos se pueden tomar y decir, mira, viste que esa ley da hijos para esclavitud. Pero no, ahí no está hablando de la ley. Ahí está hablando de una promesa que se hizo ahí. ¿Ya? Por eso que es importante estudiar la Biblia tal cual como está escrita y no tratar de interpretarla nosotros, porque la Biblia se interpreta a sí misma. Nosotros no tenemos que interpretarla. Sigue diciendo, porque Agar es el monte Sinaí, ahí claramente lo dice, en Arabia, y corresponde ¿a quién? A los judíos actuales de su tiempo. Sí. Ahora, ¿corresponderá hoy en día al pueblo de Dios? La condición laodicense lo dice que sí. La condición laodicense dice que sí, lamentablemente. Dice, pues esta, junto con sus hijos, está en esclavitud. Ahora, para que podamos entender esto, amados amigos que nos escuchan, ¿no es cierto? Tenemos que entender primero que nada que en el monte de Sinaí, o al pie del monte de Sinaí, vamos al Éxodo capítulo 19, para que podamos entenderlo con la misma palabra, Éxodo capítulo 19, versículo 3 al 8. ¿Qué nos dice ahí? Éxodo capítulo 19, versículo 3 al 8. Éxodo 19, 3 al 8. ¿Qué nos dice?
1: Y Moisés subió a Dios, ¿está bien?
0: ¿Sí? Sí.
1: Y Jehová lo llamó desde el monte diciendo, así dirás a la casa de Jacob, anunciarás a los hijos de Israel, vosotros viste lo que hice con los egipcios, que os tomé sobre las alas de águila y lo he traído a mí. Ahora pues, obedeced mi voz y guardaréis mi pacto. Vosotros seréis mi especial tesoro sobre todos los pueblos, porque mía es toda la tierra. Y vosotros me seréis reino de sacerdote, nación santa. Estas son las palabras que le dirás a los hijos de Israel. Entonces vino Moisés y llamó a los ancianos del pueblo y propuso en la presencia de ellos todas estas palabras que Jehová le había mandado. ¿Hasta lo hecho?
0: Sí.
1: Y todo el pueblo respondió a una y dijeron, todo lo que Jehová ha dicho lo haremos. Y Moisés se refirió a las palabras del pueblo.
0: Bien, entonces aquí en el capítulo 19, claramente nosotros vemos el compromiso que hizo Dios con el pueblo, o el pueblo con Dios.
2: Dios con el pueblo.
0: El pueblo no, con
1: el
0: Dios.
1: Pueblo con el, Dios. Pueblo.
0: El pueblo con Dios. ¿Por qué? Porque Dios le dice, versículo 5, ahora pues si diereis oído a mi voz y guardareis mi pacto. Ahí claramente le dice Dios, y guardaréis mi pacto, vosotros me seréis especial tesoro sobre todos los pueblos. Ahora es interesante porque dice, si guardaréis mi pacto, vosotros me seréis especial tesoro. Ahora, ¿qué pasa cuando el pueblo no anda en el pacto eterno o en el pacto de Dios?
1: Está fuera.
0: No puede ser parte del pueblo de Dios. Y eso es lo que le pasó al pueblo judío. El pueblo judío no fue parte del pueblo de Dios porque no anduvo en su pacto. Continuamente rechazaban su pacto. ¿Por qué? Porque ellos querían obedecer por ellos mismos.
1: Ahí estamos.
0: Eso fue lo que pasó acá.
1: En el porque, versículo 8.
0: Claro, en el versículo 8, ¿qué es lo que dijo el pueblo?
1: El pueblo respondió a una y dijeron, todo lo que Jehová ha dicho, lo haremos.
0: Haremos.
1: Esa es justicia propia.
0: Claro.
1: Esa es justicia del viejo pacto. Ah, sí, Dios, yo voy a hacer todo lo que tú me pides, no hay problema. Pero resulta que doy la vuelta para allá para afuera y ya estoy haciendo otra cosa. Entonces, ¿qué es lo que estoy haciendo? es una promesa del hombre, y la promesa del hombre es vana, no sirve. Por eso nosotros nunca debemos hacerle promesa a Dios. Lo que tenemos que hacer es aceptar su promesa, nosotros no prometer. Porque Moisés no hizo ninguna promesa, solamente aceptó la promesa y lo hizo, pero él no hizo promesa. Entonces eso nos tiene que quedar claro a cada uno de nosotros.
0: Ahora, por eso que decía Gálatas que proviene del monte Sinaí. Claro. ¿Por qué? Porque en el monte Sinaí es el hombre el que decide obedecer a Dios. Exacto. O sea, el hombre promete a Dios obediencia. ¿Qué le dicen el 8? Sí. Y todo el pueblo respondió a uno y dijeron, todo lo que Dios ha dicho, haremos. Vale. Ellos podían haber dicho, Señor, si tú nos ayudas,
1: distinto,
0: vamos a obedecer. Pero ¿qué dijeron ellos? Autosuficiencia propia. Todo lo que tú has dicho, haremos. Pero ellos querían obedecer por sí mismos. Entonces, ese es el antiguo pacto. El antiguo pacto está cuando yo quiero obedecer a Dios por mis propias fuerzas. Por eso recién decíamos de que el camino a Cristo dice que yo no puedo obedecer por mí mismo. Y cuando yo intento obedecer por mí mismo, es imposible. Voy a tratar de hacerlo, pero no lo voy a hacer como Dios quiere. ¿Por qué? Porque la simiente no va a estar en mí. Y si la simiente no está en mí, no es obediencia genuina. No es una obediencia genuina, porque solamente la simiente es la que me puede ayudar a obedecer a Dios, que es el nuevo pacto. Amén. Entonces, el antiguo pacto, por eso dice Gálata, bueno, Pablo, se lo dice a la iglesia de Galacia, que proviene del monte Sinaí. Y es la Jerusalén actual. ¿Por qué? Porque ellos estaban queriendo obedecer por sus propias fuerzas. Y es la condición del pueblo hoy en día, el pueblo laodicense, es la misma condición. Porque Cristo no está en medio. Y lo dice la Biblia ahí, claramente dice que Cristo está afuera, llamando. He aquí, yo estoy a la puerta y llamo. Si alguno oye mi voz, si alguno oye mi voz y abre la puerta, entraré a él, cenaré con él
1: y
0: él conmigo. O sea, debemos dejar entrar a la simiente a nuestro corazón, su justicia. Si no la dejamos entrar, no, ni siquiera vamos a estar siendo parte de su pueblo. Vamos a profesar, sí, como el pueblo judío profesaba ser judío. Por eso dice la circuncisión, ni la incircuncisión vale algo, sino la fe que obra por amor. Es la fe que obra por amor, no hay otra. La fe que obra por amor, no la obra que es por fe, sino que la fe que obra por amor. Siempre primero es la fe. La fe en el Hijo de Dios. Y esa fe nos lleva a obedecer. Ahora, ¿qué pasó con el pueblo? El pueblo prometió obedecer. Pero ¿qué pasa con el pueblo? ¿Qué pasó al ratito después? Vamos a Éxodo 32.
1: ¿Qué estaban haciendo?
0: ¿Qué estaba haciendo ahora el pueblo? Ya había prometido obedecer a Dios.
1: Ahí estaban en un festín ahora.
0: Claro, estaban prometiendo. Ahora, ¿qué pasa? ¿Qué hizo el pueblo? Ezequiel 32, del 1 al 10. Lo voy a leer yo. Dice así. Nos quedan unos minutos. Viendo el pueblo que Moisés tardaba en descender del monte, se acercaron entonces a Aarón y le dijeron, levántate, haznos dioses que vayan delante de nosotros, porque a este Moisés, el varón que nos sacó de la tierra de Egipto, no sabemos qué le haya acontecido. Y Aarón le dijo, apartaos los zarcillos de oro que están en las orejas de vuestras mujeres, de vuestros hijos, de vuestras hijas, y traédmelo. Entonces todo el pueblo apartó los zarcillos de oro que tenían en sus orejas y los trajeron a Aarón. Y él los tomó de la mano de ellos y le dio forma como buril e hizo de ellos un becerro fundido. Entonces dijeron, Israel, estos son tus dioses que te sacaron de la tierra de Egipto. Imagínense la blasfemia grande, ¿no? Tremenda. Y viendo esto, Aarón edificó un altar delante del becerro y pregonó a Aarón y dijo, mañana será fiesta a Jehová. Más encima, era una mezcla entre adoración a Dios y a becerro, ¿no es cierto? A dioses extraños. Y al día siguiente madrugaron y ofrecieron holocausto y presentaron ofrenda de paz, y se presentó el pueblo a comer y a beber y se levantó a regocijarse. Entonces Jehová dijo a Moisés, anda, desciende, porque tu pueblo que sacaste de la tierra de Egipto se ha corrompido. Y esto es importante, porque Dios le dice, el pueblo que tú sacaste de Egipto. ¿No era el Dios que lo había sacado?
2: Sí.
0: ¿Pero por qué Dios no lo estaba reconociendo?
2: Porque se habían apartado.
0: Porque estaban en desobediencia. Y es lo que pasa, amado amigo, cuando nosotros estamos en desobediencia, Dios no nos puede reconocer como hijo. Dios no nos puede reconocer como hijo. Por eso le dice, el pueblo que sacaste tú de Egipto, le dice. ¿Ya? A ver, versículo 8, pronto se han apartado del camino que yo les mandé, se han hecho un becerro de fundición y lo han adorado y le han ofrecido sacrificio. Y han dicho, Israel, estos son tus dioses que te sacaron de la tierra de Egipto. Dijo más Jehová a Moisés, yo he visto a este pueblo, que por cierto es pueblo de dura cerviz. Ahora pues, déjame que se encienda mi ira con ellos y los consuma. Y de ti yo haré una nación grande. De ti, es lo mismo que le dijo a Abraham, ¿no? De ti haré una nación grande. Déjame, lo voy a destruir. Pero bueno, ahí vemos que Abraham intercede, perdón, o sea, Moisés intercede por ellos, ¿no es cierto? Y bueno, Dios perdona, pero también hay una pequeña matanza que ocurre ahí, ¿ya? Pero, ¿qué queremos ver con esto, amado amigo? Ya estamos concluyendo. De que la promesa del hombre no sirve, porque se quebrantó en días. Hoy habían prometido, y a los días después ya estaban adorando un becerro de oro. O sea, por eso que la Biblia y el mismo apóstol Pablo en Gálatas decía que representaba ¿a quién? Al monte Sinaí. Porque en el monte Sinaí, al pie del monte Sinaí, hubo una apostasía. Y esa apostasía ocurrió porque la promesa que hizo el hombre fue hacia Dios. Y ese es el antiguo pacto. Sí. El antiguo pacto es cuando el hombre quiere obedecer sin Dios, sin Cristo. Cuando el hombre le hace la promesa a Dios. Pero en cambio el nuevo pacto es cuando Dios le da las promesas al hombre. En Cristo Jesús serán benditas todas las naciones. ¿Ya? Entonces, esa es la importancia. Hemos comprendido un poco lo que es el antiguo pacto. La próxima semana vamos a seguir con este tema, ¿ya? Que es tan importante. Y ahí vamos a seguir entendiendo un poquito más sobre el nuevo pacto. ¿Ya? Así que le dejamos la invitación para que no se pierdan el siguiente programa, ¿ya? Porque hoy en día, hoy alcanzamos, ¿no es cierto?, a ver un poco más sobre lo que estuvimos viendo el sábado pasado. Así que le dejamos esa invitación. Hermano Jorge, le invitamos a que se pueda despedir de la audiencia.
2: Salmo 119, 105 dice, lámpara es tu pie, tu palabra y lumbrera mi camino. Esa es la que tenemos que creer nosotros en la palabra del Señor y esa es la verdadera fe. Que el Señor les bendiga y tengan una feliz tarde.
0: Amén. Hermano Esteban, ¿se despide de la audiencia, por favor?
1: Sí, quisiera decir que la libertad solamente está en Cristo.
0: Amén.
1: No está en otro lado. Si yo quiero ser libre, yo tengo que tener a Cristo. Si no tengo a Cristo, yo no soy libre. Aunque diga que soy libre, no lo sé. Y eso quiero dejarlo bien en claro, porque es la única manera que nosotros podemos llegar a comprender lo que son los dos pastos. Entonces nosotros tenemos que saber dónde, en qué pasto estamos ubicados. Que Dios le bendiga a cada uno de ustedes, es mi deseo y oración.
0: Amén.
2: Amén.
0: Entonces que Dios pueda, ¿no es cierto?, bendecir a cada persona que nos ha escuchado en esta tarde, ¿no es cierto?, que haya sido de mucha bendición esta palabra, y le dejamos la invitación para el próximo sábado, ¿no es cierto?, de 3 a 4 de la tarde, en Más
1: Radio TV.
0: Radio TV.
1: Más
0: para TV. Que nos puedan sintonizar el próximo sábado. 90, que el Señor 90, les bendiga 90. Y que tengan una tarde bendecida de sábado.
1: Amén. Amén.

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0: 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Más Radio, la cadena del Maule Sur, indica la hora. 16:04.
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0: 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Más Radio, la cadena del Maule Sur, indica la hora. 16 horas, 30 minutos.
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0: 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Más Radio, la cadena del Maule Sur, indica la hora. 17 horas, un minuto.
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0: 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Más Radio, la cadena del Maule Sur, indica la hora. 17 horas, 29 minutos.
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0: a quien no lo merecía.
1: Las manos en el aire, un aplauso para
0: muchísimas
1: Chuela.
0: Gracias. Gracias.
2: 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Más Radio, la cadena del Maule Sur, indica la hora. 17 horas, 58 minutos.
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1: Son las 18 horas, 6 de la tarde, 31 minutos.
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0: 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Son las 18 horas, 6 de la tarde, 58 minutos.
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0: 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Más Radio, la cadena del Maule Sur, indica la hora. 19 horas, 28 minutos. 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

0: 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Más Radio, la cadena del Maule Sur, indica la hora. 20 horas, un minuto.
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